0: 1999, Paul Bonihit Ardus anuncia que se va. Dice, hasta aquí llegué, dejo Oasis por distintos inconvenientes con los compañeros, sobre todo con los hermanos Gallagher. Dijo, no me los aguanto más, no se aguantan entre ellos, obviamente yo estoy de más. Oasis, Some Might Say.
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2: Es la hora 21, 5 minutos.
3: Temperatura 10 grados. Humedad 68%.
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0: Carlos Cargs, el guitarrista de Nena, se encontraba en un concierto de los Rolling Stones, donde vio que soltaban unos globos. Al moverse hacia el horizonte notó que combinaban formas diferentes. Al parecer, parecía, o lo que decía él, una nave espacial. Bueno, anda a saber lo que había consumido ese hombre. Y entonces le pusieron a esta canción así. Canción de Nena, 99 Red Balloons.
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Gloria Estefan es una cantante, compositora, actriz cubano-estadounidense, nieta de inmigrantes españoles. Apenas contaba con 16 meses de edad cuando su familia, por razones políticas, abandonó la isla alejándose en Miami, ya que su padre, en ese entonces, era el guardaespaldas de la esposa del dictador Fulgencio Batista. Él estuvo en la cárcel durante bastante tiempo. Unos años después regresó a Estados Unidos e ingresó a la Armada Norteamericana. Luego fue transferido a Texas, lugar en el que mudó a toda la familia, y en Texas nació Rebeca, la hermana de Gloria. Sonaba Dr. Alban sin Hallelujah, ella es Gloria Estefan, Everlasting Love.

0: True Stories es el séptimo álbum lanzado por Talking Heads en 1986, al mismo tiempo que la película de David Byrne que lo llevó el mismo nombre. Posteriormente, Byrne lanzó el álbum Songs from True Stories, que contiene la música incidental de la banda sonora. Talking Heads, gran banda, ¿eh? Love for Sale.
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0: Estamos en el último bloque de este pasado live de día sábado, así es. Y bueno, con siempre esa propuesta que tenemos nosotros para darte, con la música, con recuerdos, con cositas que se despiertan, momentos lindos de la vida, de tu adolescencia, tu niñez, de esos momentos cuando salías con tus amigos, que no te importaba nada. El trabajo, parecía que lo peor del mundo era el estudio, sin embargo hoy en día decís, ay, qué lindo que estaba esa época. Bueno, ¿querés contarnos algo más? Arroba pasado perfecto, guión bajo radio, te estoy leyendo.
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Bueno, ya casi estamos despidiéndonos. Tengo algún mensajito colgado que me quedó por acá. Me llamo Abel, aquí estoy dando el presente. Todos los días los escucho, no me comunico nunca. Les mando un fuerte abrazo desde Salta. Gracias al amigo de Salta, te mandamos un fuerte abrazo para vos. No te vayas, ya nos estamos despidiendo.

0: Hasta aquí hemos llegado, nos vamos. Sí, nos tenemos que ir, nos vamos a volver a encontrar muy pronto. Fin de semana que, bueno, siempre nos ahí no, nos une y hace que puedas escuchar quizás un poquito más relajado. Mi nombre es Cali Alvera, esto es Pasado Live, el pasado más perfecto de todos, pero edición weekend. Chau, chau.
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gente. Díganle que sin esfuerzo, sin trabajo, sin romperse el alma, sin sudar todos los días, este país no sale. Para que la gente entienda que hay que vivir así en sufrimiento y no gastar y entender. Y entremos a comer polenta y entremos a sufrir. Pero no quiero el sufrimiento de los de abajo. Quiero el sufrimiento de la sociedad total. La primera medida que tienen que tomar es investigar todo lo que se tiene que investigar y meter en cana, para que me entienda todo el mundo, todo aquel que hizo acá. Yo quiero ver gente culpable, quiero ver gente en la cárcel. Entonces la gente va a empezar a creer.

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1: Es la hora 22, un minuto.
2: Temperatura, 11 grados. Humedad, 65%.
3: Ya compartimos a CMC Music Factory, este grupo estadounidense formado en 1989. Esto es un éxito del año 1990, Gonna Make You Sweet.

0: Gonna Make You Sweet, Everybody Dance Now, una canción exitosa del grupo de música bailable, podríamos decir, estadounidense, CMC Music Factory, que fue lanzado a finales del año 90, con un éxito rotundo a nivel internacional en los Estados Unidos, Australia, Austria, Alemania, Países Bajos, Suiza. En todos ellos alcanzó el número uno. Obviamente, Estados Unidos con su Billboard Hot 100 no fue la excepción. CMC Music Factory se retira con Gonna Make You Sweet.
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0: 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Es la hora 23 en punto.
1: Temperatura 11 grados. Humedad 65%.
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1: Es la hora 0, 3 minutos.
2: Temperatura 10 grados. Humedad 76%.
3: Este es el tercer sencillo de Miami Sound Machine para su décimo álbum de estudio, Let It Loose, que fue lanzado en 1988. Gloria Estefan and the Miami Sound Machine, Can't Stay Away From You.

0: La canción es una balada cantada pensada desde la perspectiva de una mujer que está en el amor con alguien que no siente lo mismo, pero no está dispuesta a alejarse de la relación porque ella no quiere que termine. Año 1988. Gloria Estefan and the Miami Sound Machine. Can't Stay Away From You.
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1: Es la hora 1.
2: Temperatura 10 grados. Humedad 76%.
3: Una canción escrita por Bob Marley e interpretada por Eric Clapton. Año 1974 para I Shot the Sheriff.

0: Su interpretación de esta canción, que originalmente era de Bob Marley, añade un rock suave al sonido reggae que la publicación Billboard describió como una tontería pegadiza de un ganador, a pesar de no contener un solo de guitarra. A la canción le fue bastante bien en las listas de Billboard de los Estados Unidos. En el 2003 fue incluida en el Salón de la Fama de los Grammy. Eric Clapton, año 1974, I Shot the Sheriff.
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1: Es la hora 1:59 minutos.
2: Temperatura 10 grados. Humedad 78%.
3: Empezamos a escuchar esta canción de la banda de rock estadounidense Creedence Clearwater Revival, de su cuarto álbum de estudio lanzado en 1969, Fortunate Son.

había sido lanzado originalmente junto al tema Down on the Corner en septiembre de 1969. Pronto se convirtió en un himno del movimiento contra la guerra, un símbolo expresivo de la oposición de la contracultura a la participación militar estadounidense en la guerra de Vietnam. Año 1969 para Creedence Clearwater Revival, For Tonight's Song. El controversial, multiplatino y exitoso rapero blanco junto a su pandilla de siempre. Un éxito de 2004. La banda de Eminem, D12, My Band.

0: Producido y coescrito por Eminem con la colaboración de Dee Portez y Luis Resto, así como las mezclas fueron realizadas por el mismo Eminem y Stephen King. Este corte mantiene siempre el incomparable estilo que caracteriza al rapero blanco, el cual utilizó para sus mega éxitos anteriores The Real Slim Shady With Me y Purple Pills. El tema llegó al puesto número 8 del ranking de Billboard Hot 100 de Estados Unidos, al número 4 del ranking europeo y al número 52 del Top 100 nacional. Año 2004. La banda de Eminem, D12, My Band.
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0: una canción del grupo Italo Dance, Corona, lanzado a finales de 1993 y que durante 1994 y 1995 se convirtió en un éxito a nivel global, llegando al puesto número 11 del ranking de los Estados Unidos, el Billboard Hot 100, y al número 1 del ranking de Italia. Corona, The Rhythm of the Night.
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0: tiempo libre frente a un televisor.
1: Es entonces que pasan a ser rebaño
0: y caen en la actual esclavitud,
2: la de la indiferencia consciente.

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1: Es la hora 4:02.
2: Temperatura 10 grados. Humedad 81%.
3: La canción llegó hasta el puesto número 19 del ranking de Billboard Hot 100 en 1989. Elvis Costello, Veronica.

En 1989 firmó un contrato con la discográfica Warner Bros. Y lanzaba el álbum Spike. Este disco le proporcionó su mayor éxito en los Estados Unidos, el single Veronica, una de las numerosas canciones que Costello coescribió junto a Paul McCartney. Año 1989. Elvis Costello, Veronica. Ella es la hija del legendario Nat King Cole. Escuchamos este éxito de 1975 para Natalie Cole. This will be, esto será.

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1: Es la hora 5, un minuto.
2: Temperatura 10 grados. Humedad 81%.
3: Recibimos una canción lanzada en 1962 y que se hizo muy popular, ubicándose entre los 10 primeros del Billboard Hot 100. Esto es Sam Cooke, Twisting the Night Away.

0: versión original, lanzada en 1962, después fue versionada también por Rod Stewart, 12 años después. Estábamos escuchando este clásico de Sam Cooke, un cantante y compositor estadounidense, Twisting the Night Away.
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1: Es la hora 6:04.
2: Temperatura 10 grados. Humedad 78%.
3: Es una hermosa balada del año 2002. The Calling, Wherever You Will Go.

0: Este fue el primer single lanzado por esta banda estadounidense llamada The Calling. Se publicó oficialmente el 21 de mayo de 2001. Estaba incluido en el disco Camino Palmero de 2001. Alcanzó el número 5 del Billboard Hot 100 de los Estados Unidos y se convirtió en el segundo número 1 más grande de la historia de los rankings, detrás de Smooth de Rob Thomas y Santana. El tema fue elegido como uno de los temas de la década del 2000 por la revista Billboard. Año 2001. The Calling, Wherever You Will Go.
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1: Es la hora 7, 2 minutos.
2: Temperatura 10 grados. Humedad 78%.
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1: Es la hora 8:01.
2: Temperatura 10 grados. Humedad 74%.
3: Una canción que se hizo famosa por Billy Ray Cyrus, el padre de Miley Cyrus, en su álbum de 1990, Some Gave All. Billy Ray Cyrus, de 1992, Hacky Breaky Heart.

0: La canción fue el tema debut de Cyrus y fue el único tema que tuvo con éxito a nivel internacional. Si bien el artista en Estados Unidos tuvo varios temas que han rankeado, pero a nivel mundial, digamos, internacional, fue el único tema que tuvo un éxito bastante importante. En Billboard Hot 100 llegó al puesto número 4 y encabezó la lista de Hot Country Songs de ese país. Billy Ray Cyrus, Hacky Breaky Heart.
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1: Es la hora 9:03.
2: Temperatura 10 grados. Humedad 74%.
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1: Es la hora 9:59.
2: Temperatura 10 grados. Humedad 76%.
3: Fue lanzada por primera vez como sencillo principal del álbum el 24 de octubre de 1983. Alcanzó el puesto número 6 del Top 40 del Reino Unido. En Estados Unidos alcanzó el puesto 46. La canción está en el puesto número 79 como mejor canción de hard rock de todos los tiempos, según VH1. Billy Idol, Rebel Yell.

Billy Idol comenzó su carrera en 1977 en Generation X, primera banda de punk en colocar un tema al tope de los rankings. En 1981 se largó como solista, Billy Idol. 1983, Rebel Yell.

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1: Es la hora 11, un minuto.
2: Temperatura 10 grados. Humedad 76%.
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1: Es la hora 11:59 minutos.
2: Temperatura 10 grados. Humedad 84%.

del undécimo disco de estudio de la banda Pink Floyd, lanzado en 1979, titulado The Wall. Esta canción estaba ahí, Pink Floyd, Hey You. Hey.

con la voz de Roger Waters y también el acompañamiento de David Gilmour, una de las canciones incluidas en el álbum The Wall de 1979. El tema llegó al puesto 24 del ranking de España. Pink Floyd, Hey You.

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3: Para la invitada que sigue, solamente cuatro letras. Lali.

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1: Es la hora 14, 2 minutos.
2: Temperatura 10 grados. Humedad 85%.
3: Recibimos una canción lanzada en 1962 y que se hizo muy popular, ubicándose entre los 10 primeros del Billboard Hot 100. Esto es Sam Cooke, Twisting the Night Away.

versión original, lanzada en 1962, después fue versionada también por Rod Stewart, 12 años después. Estábamos escuchando este clásico de Sam Cooke, un cantante y compositor estadounidense, Twisting the Night Away.

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1: Es la hora 14, 59 minutos.
2: Temperatura 10 grados. Humedad 85%.
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1: Es la hora 16 en punto.
2: Temperatura 10 grados. Humedad 78%.

una canción que llegó al puesto número 18 de la lista de Reino Unido en el año 2004. Alicia Keys, If I Got You. 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

cantante y compositora estadounidense, Alicia Keys, con esta canción que estaba en su segundo álbum de estudio publicado en 2003, The Diary of Alicia Keys, una canción inspirada en los ataques terroristas del 11 de septiembre y otros eventos en el mundo y en la vida de Alicia Keys. Lanzado oficialmente el 17 de febrero como single de 2004, Alicia Keys, If I Ain't Got You.

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0: 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Es la hora 17 en punto.
1: Temperatura 10 grados. Humedad 77%.
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Hola, hola, hola, ¿listos para viajar a través de las palabras? Entonces, bienvenidos a Viajero Frecuente. 2 horas para hablar de lugares, descubrir perlitas escondidas que tiene Argentina y también para conocer esas historias viajeras, esas que inspiran a salir. Mi nombre es Gaby Jatón y como siempre me acompaña en la edición Genaro Cabezas. Un programa que se escucha en radio de todo el país y también, obviamente, en formato de podcast en Spotify. Encuentran las notas en nuestro canal de YouTube, siempre como Viajero Frecuente Radio. Hoy en Viajero Frecuente tenemos un programa de esos que arrancan con una pregunta que seguramente alguna vez te hiciste antes de viajar. Y es, ¿itinerario o improvisación? ¿Planificamos cada detalle o lo dejamos abierto a que el viaje nos sorprenda? Bueno, de eso vamos a estar hablando. Después vamos a conocer una historia de esas que aparecen en una nueva sección, que tenemos más allá del mapa y nos vamos para el norte de la provincia de Córdoba y no te digo mucho más. En la parte de noticias nos vamos a FIT, la Feria Internacional de Turismo, y te cuento absolutamente todo. Y como siempre, la agenda de las próximas fiestas y encuentros. Es impresionante la cantidad que hay. Cada vez hay más. Me sorprende terriblemente. Segundo bloque, nos vamos para la provincia de Entre Ríos. Nos vamos a orillas del Paraná, donde hay pesca, naturaleza, termas, viñedos, chocolates y muchísimas propuestas. Nos vamos para La Paz, en la provincia de Entre Ríos, como les decía. En la segunda mitad del programa, bueno, siempre, ¿no? Nuestros viajeros que inspiran, y en esta oportunidad es ella. La invitada es María Gloria Rolla Gejam. Ella es una viajera correntina que decidió animarse a cumplir su sueño. Forma parte de la comunidad de mujeres rodanteras, pero un pequeño gran detalle. Empezó a los 80. Esto nos demuestra que nunca, nunca es tarde. Todo esto, muchísimo más, en este Viajero Frecuente número 531. Quédate ahí porque ya empezamos.

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0: arrancamos como siempre con mi diario de ruta. Esta semana, el arte de planificar sin perder la sorpresa. ¿Y no les pasa que cuando deciden ir a un lugar aparece casi inmediatamente la pregunta: ¿armamos un itinerario o nos dejamos llevar? Porque planificar un viaje tiene algo de estrategia, pero también está bueno dejarte un espacio, por supuesto, para la sorpresa. ¿Itinerario o improvisación? Esa es una de las disyuntivas que aparecen cada vez que decidimos viajar. ¿Armamos un bosquejo general, agarramos la ruta y dejamos que el viaje nos sorprenda? ¿O preferimos tener cada actividad definida, los alojamientos reservados y saber de antemano qué vamos a hacer cada día? Creo que mucho depende también de la época del año en que viajemos y también el medio de transporte. No es lo mismo viajar en una rodante, donde tenés la posibilidad de parar donde te encuentre la noche, que viajar en auto y querer llegar a un lugar sabiendo dónde vas a dormir. Y ni hablar si viajamos en bus o en avión, donde la movilidad dentro del destino no siempre es tan cómoda y dependemos de otros medios de transporte. El tipo de viaje también define bastante esta ecuación. Me acuerdo cuando viajábamos en auto, siempre trataba de tener previsto casi todo, por lo menos el alojamiento. Eso de llegar a un lugar y ponerse a buscar dónde dormir me daba, la verdad, mucha, pero mucha fiaca, así que prefería resolverlo antes. Pero si el viaje es en modo travesía, recorriendo distintos lugares y quedándonos un par de días en cada uno de ellos, ahí sí me gusta dejar algunas cosas abiertas, porque los destinos pueden sorprendernos, eso lo sabemos bien. Y de pronto, un lugar que habíamos pensado para dos noches nos invita a quedarnos una más, porque encontramos un paisaje que no esperábamos, porque conocimos a alguien que nos recomendó un lugar, porque simplemente nos sentimos cómodos ahí. Y aparece la pregunta inevitable: ¿nos quedamos? Porque esa noche adicional probablemente se la vamos a sacar a otro destino que teníamos previsto. Entonces, ¿lo dejamos para un próximo viaje? ¿O aprovechamos ahora para conocer bien este lugar y dejamos el otro para después? Y a veces ponerlo en debate con quienes viajan con nosotros también abre otras alternativas. En mi caso, confieso que suelo elegir seguir la idea original del itinerario. Pero en ese itinerario siempre hay tiempos libres para la sorpresa y dejar aquello que requiere más tiempo como una buena excusa para volver. Y me lo anoto en una libretita que tengo de lugares pendientes para regresar algún día y conocerlos como se merecen. Mi manera de armar un viaje empieza bastante antes de elegir un destino. Primero, defino cuántos kilómetros puedo hacer de acuerdo a la cantidad de días que tengo y el presupuesto disponible. A partir de ahí, miro qué destinos tengo dentro de esos kilómetros hacia la redonda que todavía no conozco o cuáles tengo anotados en mi libretita de pendientes. Y recién entonces empiezo a armar el bosquejo del itinerario. Y cuando te pones a pensar en la cantidad de factores que intervienen en organizar un viaje, decís: ¡wow! Puede ser abrumador. El destino, la fecha, el transporte, el alojamiento, las actividades, el clima, el equipaje y además todo eso dentro de un presupuesto. Pero al mismo tiempo hay algo increíble en viajar. Cómo paso a paso muchas de estas cosas empiezan como a acomodarse naturalmente. Creo que acá aplica mejor que nunca eso de cada maestrito con su librito. Hay tantas formas de organizar un viaje como viajeros en el mundo. Algunos necesitan tener todo resuelto antes de salir. Otros prefieren no saber demasiado y dejarse llevar. Y seguramente no hay una fórmula mejor que otra. Yo hoy les conté la mía. Y ahora quiero saber la de ustedes. ¿Son de armar el itinerario o prefieren dejarlo para la sorpresa? Cuéntenmelo en nuestras redes sociales, así como Viajero Frecuente Radio nos encuentran. Y si están por preparar un viaje, quizás esta charla les sirva para hacerse una pregunta antes de empezar a reservar todo. ¿Qué tipo de viajero querés ser esta vez?
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0: Tenemos una nueva sección en Viajero Frecuente y se llama Más allá del mapa, y es para descubrir esas historias, esos lugares y esas curiosidades que aparecen cuando uno se anima a mirar un poquito más allá. Y hoy nos vamos para el norte de la provincia de Córdoba para ubicarnos Ruta Nacional 60, después de pasar por Dianfunes, Quilino, San José de las Salinas. Entramos en una de esas zonas donde el paisaje empieza a cambiar y el horizonte parece que no termina nunca. Y allí estamos en las Salinas Grandes de Córdoba. Y en medio de ese enorme paisaje blanco hay un pequeño lugar que quizás muchos hayan pasado por alto. Totoralejos, un pueblo fantasma. Esta historia nos la acercó Nicolás Toraglio, un Nico Toraglio, lo encuentran en las redes, un viajero que no hace mucho entrevistamos, y que él en 2024 decidió volver a poner este lugar frente a nuestros ojos a través de su Instagram. Y Nico comienza su relato diciendo algo que me parece una buena manera de entrar en esta historia. Un pueblo fantasma en medio de las Salinas de Córdoba. Totoralejos fue un caserío que nació al costado de las vías del ferrocarril Belgrano. Allí vivían los trabajadores que se encargaban del mantenimiento de las vías. Y aunque hoy cuesta imaginarlo, llegó a tener más de 100 habitantes. La estación era importante para la región y el tren formaba parte de la vida cotidiana de quienes vivían allí. Pero el tren dejó de pasar. En 1992 dejó de funcionar el servicio ferroviario que unía Salta con Buenos Aires y poco a poco el pueblo comenzó a quedarse sin gente. Para 1993 quedaban solamente 2 habitantes, los hermanos Roberto y Miguel Palacios. Y ellos decidieron quedarse, sin electricidad, sin agua potable, en medio de las salinas. Roberto finalmente se fue y Miguel permaneció. Y ahí aparece la parte de la historia que más me llamó la atención. Porque Totoralejos no solamente es la historia de un pueblo que desapareció, también es la historia de alguien que decidió no abandonarlo. En marzo de 2024, Miguel Palacios cumplió 80 años y lo festejó allí, en Totoralejos, en el mismo lugar donde había nacido y donde había resistido durante toda su vida. Hay lugares que para nosotros son apenas un punto en el mapa y para alguien más son su casa, su infancia, su historia, toda su vida. Totoralejos está ahí, en el norte cordobés, atravesando la Ruta 60 en medio de las Salinas Grandes. Un lugar que alguna vez tuvo sus trenes, sus trabajadores, sus familias, y hoy guarda las huellas de todo aquello. Esta fue una historia que nos acercó Nicolás Toraglio. Y si quieren conocer un poco más sobre Totoralejos, en la web de Viajero Frecuente pueden encontrar esta historia con más información, fotos y datos para ubicar este curioso rincón de Córdoba. Nuestra web, que además siempre está ordenadita y está también en permanente restyling por María Seo, que la encuentran, y si tenés una web y querés arreglarla y ponerla linda, no dudes en contactarla, mariaseo.com. Bueno, esto fue Más allá del mapa. Historias, curiosidades y descubrimientos que aparecen cuando viajamos. Y si vos también encontraste un lugar, una historia, una curiosidad o ese dato que descubriste en el camino y pensás que merece ser contado, bueno, mándamelo. Porque quizás la próxima historia que descubramos juntos empezó justamente con un mensaje de un viajero.
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0: Vamos con la noticia viajera de la semana y esta te va a encantar. Agarrá la agenda porque el 26 al 29 de septiembre se realiza FIT, la Feria Internacional de Turismo en la Rural en Buenos Aires. Para el público general son el sábado 26 y el domingo 27 de 14 a 21. Después 28 y 29 es para profesionales. Y hay un dato que conviene tener en cuenta porque hasta el 30 de agosto hay una promoción 2x1 en entradas generales por el Travel Sale, ¿eh? Así que aprovecha. La entrada general sale 10.500 pesos y también hay un pack de 4 entradas a 30.000. ¿Qué vas a encontrar en FIT? Bueno, destinos argentinos, todos, propuestas de naturaleza, gastronomía, aventura, cultura y también destinos internacionales. Y hay espacios especiales como FIT Outdoor, que son propuestas de naturaleza y aventura, FIT Food and Market, esta es nueva, donde la gastronomía también se convierte en una forma de viajar y vaya si lo sabemos nosotros. A mí me encanta ir a FIT, conocí un montón de gente que hoy son amigos y me encanta. Por eso tengo un par de recomendaciones si vas a FIT. Y es, no vayas solamente a buscar información, anda dispuesto a descubrir porque la verdad que las propuestas son interminables. Lleva buen calzado porque vas a caminar un montón y anda, apenas abre, si vas un solo día seguramente te vas a quedar sin tiempo. Prioriza por ahí los lugares o los stands o las provincias que tenés en mente porque si vas a hacer como así un recorrido onda shopping, no te va a alcanzar el tiempo. Así que bueno, esas son mis recomendaciones después de yo creo que 30 años yendo a FIT, no sé cuántos, pero bueno, un montón. Todos los detalles los vas a encontrar, una nota completa en nuestra web viajerofrecuente.com.ar.
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0: Llegamos al país festeja porque este país de norte a sur, litoral, cordillera, sabe cuando quiere festejar, festeja como pocos. Y en las próximas semanas tenemos una agenda cargadísima. Arrancamos el fin de semana del 11 al 13 de septiembre con la Fiesta Nacional de la Empanada en Faymayá, en provincia de Tucumán. En Salta Capital, la Feria del Milagro reúne artesanos y gastronómicos en el Parque San Martín. Y en La Paz, Entre Ríos, llega la Fiesta Provincial del Dorado Entrerriano. Vamos a tener nota con la gente de La Paz. Una cita especialmente interesante para quienes disfrutan de la pesca deportiva. También en Entre Ríos, Rosario del Tala celebra la Fiesta del Microemprendedor Artesanal. Para quienes en Dairo tiene la Fiesta del Cordero. Y en Mercedes, Buenos Aires, llega una de esas fiestas que ya tienen nombre propio, la Fiesta Nacional del Salame Quintero. En San Vicente, Santa Fe, la protagonista es la Fiesta Nacional de la Cosechadora. Y en Santa Rosa de Calamuchita, en provincia de Córdoba, se celebra el motoencuentro con su aniversario número 20. El sábado 12 de septiembre, Perico Jujuy tiene el frutillazo. Y en Yala, también en Jujuy, folclore con el Festival de la Cabeza Guateada. ¡Uy, qué rico! En la Carolina San Luis hay encuentro folclórico. Y en Reconquista Santa Fe recibe la pesca variada embarcada para niños. ¡Wow, qué lindo! En Colonia Ensayo, en Entre Ríos, se celebra la Fiesta del Vino y la Empanada. Todo gastronómico, ¿eh? El 12 y 13 de septiembre, Kitilipi, en provincia de Chaco, nos espera con la Fiesta Nacional del Arte Indígena. Y en Colonia Italiana, provincia de Córdoba, el protagonista es el mate, con el Festival Nacional del Mate. La Carlota, también en Córdoba, celebra la Fiesta del Productor Agropecuario. Y Esperanza Santa Fe, la Fiesta Nacional de la Agricultura. En Coronel Domínguez, también en provincia de Santa Fe, la Fiesta Provincial de las Legumbres. ¿Cómo vamos a hacer? Nos tenemos que multiplicar. En Buenos Aires tenemos el asado criollo en Moquegua, el buñuelo navarrense en Navarro y la fiesta en homenaje al caballo en Vedia. El domingo, recién estamos domingo 13 de septiembre, en Villa Cañas, diría Mirta y se pondría de pie, en Santa Fe, la protagonista es la empanada de hojaldre. En Rawson, Buenos Aires, la Fiesta Provincial del Alfajor Artesanal. En Ascuénaga, la Fiesta de la Galleta de Campo. Y en Entre Ríos, en San Benito y Ser Lonar, festejan el Día del Agricultor. En Gaipan, provincia de Chubut, llega la Fiesta de la Tropicha, el Cencerro. Y seguimos el fin de semana del 18 al 20 de septiembre, y ya allí terminando el invierno, diciéndole adiós al invierno, Tafí Viejo, en Tucumán, celebra la Fiesta Nacional del Limón. En Hermoso Campo, en provincia de Chaco, muy cerquita de donde están los medioritos, la Fiesta Provincial del Sorgo y la Cosecha Gruesa. En Urdán Pilleta, en provincia de Buenos Aires, recibe a viajeros porque está Urdán Pilleta Rodantes, un encuentro de rodanteros. En Salta Capital se estrena Bocado, un festival gastronómico con clases de cocina y mercado regional. El 19 y 20 en Laguna Blanca, en Formosa, se celebra la Fiesta Nacional del Pomelo. Piñalito Sur, en Misiones, también festeja, escuchen, la Fiesta del Mono Carayá Rojo. En Nuevo Torino, en Santa Fe, se celebra la Fiesta Provincial del Pollo. En Villa General Belgrano, Córdoba, se llena de flores con el Festival de la Lavanda. ¡Uy, qué lindo! Y en Neuquén Capital, atenti con esto, la Copa Davis llega por primera vez a la Patagonia. ¡Uy, eventazo para los que están en el sur, ¿eh? Para cerrar el domingo 20, Trenel, en La Pampa, recibe la Fiesta Nacional del Asador Criollo. Villa Elisa, en Entre Ríos, celebra la Fiesta del Inmigrante. Y en Olidén, en Provincia de Buenos Aires, está la Fiesta de la Galleta. Como siempre, para chequear horarios, lugares y todos los detalles antes de salir, estoy segura que con tremenda agenda, algo cerca de tu casa tiene que haber, estoy segura. La agenda completa la tienen en viajerofrecuente.com.ar. A partir de ahora vamos a empezar a subir la agenda de todo el mes. Así van armando con tiempo. www.viajerofrecuente.com.ar.
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Seguimos en Viajero Frecuente, segundo bloque, y si acaban de sintonizar, bienvenidos. Estamos como Viajero Frecuente Radio en todas las redes sociales. www.viajerofrecuente.com.ar, encontrás toda la información, las notas, los episodios, pero además estamos renovando y hay nuevas secciones también. Si quieres comunicarte con nosotros, envíanos un mensaje a través de las redes, que nos encanta leerlos y allí también interactuamos. Hoy nos vamos para la provincia de Entre Ríos, en esta sección que llamamos lugares que valen el viaje, y más precisamente al norte de la provincia, a orillas del Paraná, un lugar de grandes destinos de pesca del Dorado en la Argentina, que además muy pronto tiene su propia fiesta, ya lo contábamos recién, en el país que festeja. Pero no les voy a hablar solamente de pesca, es un destino que tiene muchísimo para ofrecer. Hay río, naturaleza, aguas termales, viñedos, chocolates, gastronomía. Bueno, una propuesta que, si no lo tenías anotado en tu lista de recorrido para la provincia, por favor, ahí ya ponerlos. Vamos a estar hablando con la directora de turismo. Si te quedaste con ganas de conocer un poco más, la nota completa la vas a tener disponible en YouTube y en Spotify. Siempre nos encontrás como Viajero Frecuente Radio.

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1: Y llegamos a nuestro bloque de lugares que valen el viaje, ¿no? Y es ir descubriendo un poco los lugares de Argentina para recorrer, para disfrutar, para quedarse unos días y aprovechar y conocer el lugar, la cultura, la gastronomía. En esta oportunidad la parada es en la provincia de Entre Ríos, en La Paz. Allí a orillas del río Paraná, más al norte, ¿no? Cerca de Corrientes, ahora ya no van a decir. Pero para hablar un poco de la ciudad y de todas las propuestas, nos contactamos con María Luz de Bernardo, que es secretaria de Turismo de La Paz, y la tengo del otro lado de la pantalla. Hola María Luz, gracias por tu tiempo y bienvenida a Viajero Frecuente.
2: ¿Cómo andas, Gaby? Buen día. ¿Cómo andan todos los viajeros por ahí? ¿Todo bien?
1: Todo bien, perfecto. Bueno, a ver, a mí siempre cuando ya empieza a llegar más un poco más la primavera o se van un poco los fríos así fuertes del invierno, entro a rumbear para las termas, ¿viste? Entonces, y provincia que tiene mucha cantidad de termas y muchísimas propuestas, sí, es la provincia de Entre Ríos, y La Paz es una de ellas.
2: Exactamente, tenemos uno de los 16 complejos que tiene la provincia, es de La Paz, el que está más al norte de la provincia de Entre Ríos, y ¿sí? Como decías anteriormente, casi llegando a Corrientes, a esquina Corrientes, está el complejo Termas de La Paz, es en el balcón de la barranca del río Paraná, así que tenemos una vista increíble de este complejo. Un complejo con aguas medicinales muy buena, minero medicinales, con muchas propiedades, es elegida por todos los visitantes por sus cualidades terapéuticas que tiene este complejo, ¿no? O estas aguas termales. En este momento está a cargo de la Secretaría de Turismo el desarrollo de este complejo termal, a cargo de la municipalidad, digamos, que se está poniendo en valor. Hasta diciembre del año pasado estuvo bajo la administración de una empresa privada, hoy está en manos del Estado nuevamente, y la verdad que están cada día más lindas, poniendo en valor todo lo que es pileta, cerramiento, y están quedando muy, muy, muy, muy buenas, en un espacio increíble, en un espacio de una reserva natural protegida, como es el Parque La Curtiembre, y es hermoso. La verdad que sobre la barranca tener los mejores atardeceres en las mejores aguas, las mejores piletas.
1: Ustedes tienen el atardecer del Paraná, es verdad. Nosotros que estamos en la provincia, exacto, de Santa Fe, tenemos los amaneceres, pero son más difíciles de ver.
2: Los amaneceres.
1: Hay que levantarse temprano.
2: Totalmente.
1: Pero bueno, yo me acuerdo, bueno, mis hijos eran chiquitos y los llevaba para la escuela. A veces hacía el desvío, me iba para nosotros también tenemos costa de barranca, costa en altura, y los llevaba, sí, para que vieran el amanecer y después los llevaba a la escuela. Se enojaban un poco porque los levantaba un poco más temprano, pero digo, bueno, no siempre uno tiene la oportunidad de ver el amanecer. Ustedes tienen esos atardeceres, bueno, increíbles, ¿no? Allí en la provincia.
2: Y los amaneceres también son hermosos.
1: Sí, también. María Luz, hablabas, así que bueno, de las propiedades de las aguas termales. ¿Ustedes tienen aguas saladas o son dulces?
2: Agua sumamente saladas, esa es la particularidad.
1: Ay, me encanta.
2: Tiene más miligramos de sal que el mar muerto, así que flotás. Mucho más fácil, son increíbles. Son 11 piletas, de las cuales 3, 4 son techadas completamente, así que podés disfrutar las estaciones, la estacionalidad,
1: todo el año,
2: tanto afuera como adentro, durante todo el año. Durante la temporada de verano tenemos una pileta con agua fría, así que se disfruta de distintas maneras el complejo. Actualmente posee servicio como un kiosco de reposteras y de batas, pero está para concesionar ya prontamente el restaurante, hotel dentro del complejo termal, que es uno solo. Pero fuera del complejo, ahí a 50 metros está todo el desarrollo inmobiliario de la ciudad en cuanto a toda la actividad hotelera que hay en nuestra ciudad, cabañas y ya sea restaurantes o parrillas y demás. La Paz tiene muy buena propuesta hotelera, tenemos mucha variedad en calidad de hoteles y de cabañas también, y también muy buena propuesta gastronómica tiene nuestra ciudad, siempre relacionado con el río, por supuesto, con el pescado de río. Nuestro primer producto turístico fue la pesca deportiva, así que La Paz es uno de los dentro de la provincia de Entre Ríos uno de los destinos más importantes de pesca deportiva, pero porque poseemos un delta muy importante que compartimos con la provincia de Corrientes, y tenemos una isla que se llama Curuzuchalí, que es una reserva hortícola de más de 19.000 hectáreas, donde podés practicar todos los deportes todos los peces de pesca deportiva, por supuesto surubí dorado, pero bueno, tenemos ese complemento del 2003 a la fecha, que es el complejo termal, que cambió nuestra visión turística, digamos, de nuestra ciudad, y a partir de ahí se fueron suscitando el valor de muchos productos más turísticos que hacen el complemento de nuestra ciudad, ¿no?
1: Claro, porque el tema de la pesca por ahí es como muy de nicho, ¿no? Y esto de las termas seguramente los abrió a otro público mucho más amplio, aparte a familias, ya las termas no son como eran antes, que bueno, era para los adultos mayores, ahora todo el mundo disfruta de las termas.
2: Exactamente.
1: Preguntándote sobre esto, ¿no? Sobre los sectores de camping y todo esto, ¿hay sectores para el estacionamiento de motorhome, de casas rodantes? ¿Cómo manejan el tema del mundo rodantero?
2: El mundo rodantero lo tenemos dentro del complejo termal. Ajá. Recibimos más de 100, un promedio de 100 motorhome por mes. La verdad que tiene el acceso al complejo, tiene toda la conectividad dentro del complejo, ya sea eléctrica.
1: ¿Y te podés quedar a dormir ahí?
2: Adentro del complejo termal, con seguridad. Tenés, por supuesto, la accesibilidad al complejo, en todo lo que baños durante las 24 horas, el uso de las piletas, por supuesto. Y además, la descarga de aguas grises y blancas que lo podés hacer también ahí adentro. Se utiliza muchísimo porque es un parque muy lindo, y ya, como te vuelvo a repetir, hay serenos y hay seguridad durante las 24 horas.
1: Wow, bueno, espérenme, ya te voy a avisar, guardar un lugarcito, porque voy a ir, me encantan las termas, y si bueno, hay lugar para quedarse ahí adentro, ni hablar, son como el combo perfecto. Me decías que dentro del complejo va a haber un hotel muy pronto, y después muy cerquita, digamos que si uno se aloja, digamos, en estos lugares muy cerquita, podés irte caminando, no tenés que desplazar
2: cruzar
1: el auto para
2: calle,
1: ir al parque.
2: Cruzar la calle, exactamente.
1: Genial.
2: Exactamente. Genial. En no más de 500 metros tenés todo el desarrollo inmobiliario hotelero en cuanto a lo que es cabaña con complejo, con todos los servicios. La verdad que son todos un complejo más lindo que el otro, con pileta, con muy buenos servicios, muy buena calidad hotelera dentro, digamos, cerquita del complejo termal.
1: Claro, me encanta. ¿Y a la noche qué podemos hacer?
2: La Paz en la noche tiene excelente, como te decía, excelente gastronomía. Hay muchos bares que están muy buenos, que podés disfrutar de gastronomía o de pubs para pasarla bien a partir de los días viernes, sábado, por supuesto. Y después, en cuanto a la oferta gastronómica, es excelente. La Paz tiene 3 o 4 restaurantes de muy buena calidad, distribuidos o en los paradores, en un parador de playa, en el centro de la ciudad. Hay pubs frente a la plaza principal, en el centro de la ciudad también, sobre cerquita de frente al río, al puerto donde tenemos la oficina de turismo. Hay un complejo también gastronómico de excelencia, no solamente que nos fortalece el pescado, pero también nos fortalece todo lo que tenga que ver con las carnes y con las pastas, toda elaboración propia y en el momento. O sea que siempre vas a tener una oferta gastronómica más que importante. Y en el verano, por supuesto, la fortaleza son todos los bares y los paradores de cara al río y patios también gastronómicos y cerveceros con muy buena oferta gastronómica.
1: Hablabas de los platos relacionados con el río, ¿no? Me imagino, los pescados. ¿Hay algún pez que se caracterice en la zona? Ustedes tienen una
2: Mira,
1: fiesta ahí.
2: tenemos dos fiestas de pescas, la fiesta del surubí y la fiesta del dorado, pero son peces que se protegen por su
1: Por,
2: valor turístico,
1: claro.
2: ¿no? Están vedados como peces turísticos, los dos, pero hay platos que dependen hoy de la gastronomía, que son muy fuertes, que también no necesariamente se extraen del río, sino se extraen vienen de
1: De
2: criadero,
1: criaderos, claro,
2: de
1: claro que sí.
2: estaciones, de piscicultura, que no, hay un mito que antes era el pescado que tenía otro sabor, hoy es exactamente el mismo sabor, se ha crecido muchísimo, pero también hay mucho pescado de río, de cuero, que se hacen platos exquisitos y no tienen que ver con el surubí y el dorado. Existe platos de bogas, de espinada, como el Valle Rosario, que son muy buenos.
1: Rico.
2: Hay restaurantes que se especializan en eso. Platos muy buenos en uno de los restaurantes acá, que tiene que ver con el pacú.
1: Uy,
2: Y la verdad que
1: qué
2: son
1: rico.
2: exquisitos. Es un pez muy rico para comer y para degustar. Y por supuesto, después todos los peces de cuero de variada, que son. Hay unas canatitas de pescado frito que son riquísimas.
1: Uy, qué rico todo eso. Hablabas de esta fábrica de chocolates, las plantaciones, ¿eso se puede visitar? ¿Es como también hay visitas o recorridos?
2: Sí, tenés visita durante todo las 24 horas prácticamente, pero no 24 horas, de las 8 de la mañana hasta las 18 horas, todos los días te recibe Karen, su dueña, tenés elaboración a la vista, así que
1: ¡Ay, qué
2: podés
1: lindo!
2: ver, está al lado del complejo termal, sobre la barranca, la verdad que es un lugar soñado para ir a disfrutarlo, para tomarte un café mirando el río, es muy, muy, muy lindo, es una casita de duendes ese
1: ¡Ay, qué
2: lugar.
1: lindo! ¡Ay, al lado del te vas en la con la bata!
2: Te vas con la bata, te pasas caminando y te vas a la fábrica de chocolate.
1: Tal cual, uy, qué lindo, qué lindo. Uy, me dan muchas ganas de ir a La Paz. La verdad que cada pregunta que te hago, más ganas me da porque, bueno, tienen absolutamente de todo. No es para un fin de
2: Tenemos todo.
1: semana, creo que es para
2: No.
1: unos cuantos días más. Aprovechar a lo mejor el fin de
2: Sí.
1: largo o aprovechar e ir un par de días antes o quedarse unos días después porque hay mucho. Me gusta porque tiene mucho de esto que vos decías, de la identidad del pueblo, ¿no? También
2: Sí,
1: esto, sus
2: sí, sí,
1: propios
2: sí.
1: vinos, sus propios
2: Tenemos.
1: chocolates, sus propias plantaciones.
2: Exactamente, tenemos mucha. La gastronomía es más que excelente en nuestra ciudad. Tenemos muy buenos productores que se dedican más que nada también a la elaboración de conservas, ya sea de vegetales, de carnes, todo lo que tenga que ver con cárnicas, tiene que ver también con un mercado de sabores que existe en nuestra ciudad, donde todos los productores llevan sus productos ahí y son vendidos en una cooperativa. Y la verdad que cada vez que salimos de viaje y que promocionamos, mostramos orgulloso toda nuestra gastronomía porque es muy variada y muy buena.
1: Wow, qué lindo. La verdad que más que tentador, ¿eh? Más que tentador el destino y la verdad
2: Sí,
1: que
2: la verdad que
1: esto,
2: sí.
1: ¿no? Quizás algunos vayan muy tentados por la pesca, los que les guste la pesca, porque bueno, es un destino fuerte en eso. Otros quizás, que me incluyo, más tentados por el agua calentita de las termas, que me encantan, y si son saladas, se reagradecen porque son divinas, pero además de todo eso hay mucho más para disfrutar. Entonces, si haces un rato de termas, te vas y vas y recorres esto y volvés y te pegas otro baño termal y después salís y haces otra cosa y tenés el día completo, ¿no?
2: Además, Gaby, además de tener un museo regional, un museo de bellas artes, hay muchas visitas guiadas los fines de semana a un frigorífico muy antiguo que lo hacemos desde la Secretaría.
1: Claro, ustedes tenían la copia del Liebig.
2: Digamos, hay un montón de actividades que podemos hacer. Sí, es un frigorífico que tiene que ver muy antiguo, antes del 1900, 1880, que funcionó muy poco y quedaron su ruina, y hoy es más un centro cultural donde hacemos las actividades culturales, como es este encuentro de arte, Gala de Río, de un encuentro de arte y de música, de arte plástica y música, y lo hacemos dentro de esas ruinas, y la verdad que es una oferta muy, muy, muy linda. Visualmente que se pueden disfrutar. ¿Y dónde está? Sobre el río.
1: Sobre el río, por supuesto.
2: Así que,
1: muy instagrameable eso.
2: Todo nos atraviesa este río.
1: Obvio. Muy instagrameable, digo, todo eso, ¿no? Esas ruinas, el río, el atardecer.
2: Todo,
1: wow.
2: Todo.
1: Increíble.
2: Todo podés seguir en nuestras redes sociales, nuestro Instagram de Turismo La Paz Air, nuestra página web, que están todas las actividades cargadas en tiempo real, lo que hay para hacer cada fin de semana. Hoy con un teléfono ingresás a Turismo La Paz Entre Ríos y podés ver todo nuestras cosas, para nuestro producto turístico, para nuestro servicio, para disfrutar.
1: Es verdad, tienen una web muy completa y muy actualizada. Felicitaciones por eso. Lo mismo que las redes sociales, estuve mirando y pespeando por ahí, y también tienen todo muy completo, muy lindo y muy muestran muy lindo el lugar. María Luz, agradecerte muchísimo por tu tiempo, por traernos un poquito de tu ciudad a Viajero Frecuente, y voy a ir. Ya prontito, prontito voy a ir.
2: No, por supuesto que tenés que venir. Agradecerte a vos, Gaby, por el espacio, por el momento. Y bueno, esperarlos que se den una vuelta por La Paz. Como te decía, somos temporada todo el año y más que nada para hacer un montón de cosas de acuerdo a lo que te gusta hacer. Te gusta el deporte, te gusta el río, te gusta la pesca, te gusta el disfrute en termas, la relajación. Bueno, te podés venir a termas, y si estás los fines de semana podés disfrutar de clases de yoga gratuita en el complejo, y eso la verdad que estamos felices de recibir y de atender al turista. La verdad que cada paseño nos caracterizamos de eso, ¿no? De ser anfitriones, muy buenos anfitriones. El entrerriano es buen anfitrión.
1: Sí, es verdad, el entrerriano es muy anfitrión, buena gente, muy buena gente. Así que bueno, por allí andaremos. Te mando un abrazo enorme.
2: Gracias, Gaby, gracias a todos, y los esperamos cuando gusten.
1: Chau, chau. Wow, qué lindo, qué destino, La Paz, por favor, absolutamente de todo. Si te gustan las actividades, total, y si te gusta sentarte a leer un libro, también lo tenés. Todo lo tenés. Estábamos hablando con
2: Lo podés hacer.
1: Tal cual. Estábamos hablando con María Luz de Bernardo. Ella es la secretaria de Turismo de La Paz, allí en la provincia de Entre Ríos, aquí en la República Argentina.
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2: Es la hora 17:59.
3: Temperatura 10 grados. Humedad 77%.
4: Esta canción fue grabada, escrita y producida por el músico estadounidense Lenny Kravitz para su segundo álbum de estudio, Mama Said, año 1991, In It Over, Tears Over.

Fue lanzada como el segundo sencillo del álbum en junio de 1991. La canción es una balada de ritmo medio y fue el primer top 10 de Lenny Kravitz en el Billboard Hot 100 de toda su carrera. Año 1991. Desde el álbum Mama Said.

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1: Tercer bloque de este Viajero Frecuente. Gracias por estar allí. Saben que nos encuentran como Viajero Frecuente Radio en todas las redes sociales y en todas las plataformas. La web www.viajerofrecuente.com.ar. Y ahora llega uno de mis momentos favoritos del programa, que son los viajeros que inspiran, porque nunca sabemos qué historia te puede hacer el clic y te puede cambiar la vida. Y a veces una historia que empieza con una decisión muy sencilla, como decir voy a hacerlo, termina convirtiéndose en una aventura que jamás hubieras imaginado. Bueno, de eso se trata hoy la historia de María Gloria Royal Geham, nunca pronunció bien su apellido, es correntina, forma parte de la comunidad de mujeres rodanteras argentinas que, bueno, fueron también la contención para que ella pudiera cumplir su viaje. ¿Por qué? María Gloria tiene 80 años y se animó a cumplir su sueño y es salir, recorrió el sur en soledad con esta malla de contención justamente, que son las mujeres rodanteras argentinas. Una historia que realmente me conmovió muchísimo. Me encantó conocer a María Gloria y espero muy pronto poder conocerla personalmente. Así que las dejo con la entrevista. La nota es más larga de lo que tenemos en el programa. La vamos a tener completa y disponible en YouTube, en nuestro canal Viajero Frecuente Radio.
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1: 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Bloque viajero de esos que me gustan, me encantan y siempre con estas historias súper inspiradoras que uno no conoce, pero sí quiere conocer, ¿no? Porque cuando hay un adulto que ya

0: Muchos quizás están para sentarse a tejer mantitas. Hay otras mujeres divinas que dicen, no, paren, yo me acomodo el auto, le armo una camita y me voy de viaje y salgo y voy por mis sueños, por mis anhelos, por mis ganas de hacer cosas. Por eso tengo del otro lado de la pantalla a María Gloria Roya Geham, o ella me sabrá decir bien si pronuncié bien. Es de Corrientes, seguramente cuando salga esta nota ya va a tener 79 años, pero está divina, mírenla, preciosa está ahí. Así que hola Gloria, gracias por tu tiempo y bienvenida a Viajero Frecuente.
1: Hola Gaby, es un gusto estar acompañándote en este momento, a vos y a todos los que nos puedan estar escuchando cuando salga la nota.
0: Bueno. Gloria, bueno, yo te conozco a partir de una nota que hice con Silvia De Biasi, ella es de Mujeres Rodanteras, y me hablaba de mujeres inspiradoras y me hablaba de vos. Entonces dije, yo quiero conocerla, Silvia, pasame el contacto, y bueno, fue así que nos conocimos. Pero, ¿cómo empieza, desde dónde viene esas ganas tuyas de viajar? Imagino que debe haber habido o una infancia muy viajera o algún familiar o muchas revistas de lugares para conocer.
1: Bueno, sí, yo tengo un alma viajera. Siempre me llamó la atención, siempre tuve la suerte de viajar bastante. Nunca de esta manera, nunca como una rodantera, eso es lo nuevo en mi vida, pero siempre tuve así una fantasía, la fantasía de la casita rodante, la fantasía de la carpa, la fantasía de un motorhome. Nunca se me dio, siempre, porque tuve dos matrimonios. Ninguno de mis esposos era amante de ese tipo de vida, así que ante la menor insinuación se me acababa el sueño. No, nunca lo... Pero es que nunca estuvo como algo muy posible para mí. Lo tenía así como una fantasía nada más. Y... hasta que di con este grupo, muy casualmente, di con este grupo de mujeres rodanteras, y ahí dije, esto es lo que yo quiero. Estaba en un momento bastante, bastante bajoneada, y cuando vi eso dije, esto es lo que yo quiero. Y entré a mirar por curiosidad, a ver cómo era y de qué se trataba. Me entusiasmó mucho que habían muchas mujeres grandes, mejor dicho, grandes mujeres.
0: También, es verdad.
1: Grandes mujeres. Claro, no era un espacio para gente muy joven, y en estos momentos es difícil encontrar un espacio para adultos mayores. Uh-huh. O sea que eso fue un plus. Y comencé a mirar y me interesé, y ahí me llamó Silvia para charlamos un rato, ella para hacerme unas preguntas, que es el protocolo del grupo, para ver quién soy, si
0: claro,
1: soy la que digo ser, y bueno, charlamos un rato y ahí me entusiasmé, me dijo que había un encuentro, eso fue un martes, me dijo que había un encuentro en Rafaela para el fin de semana siguiente. Y yo dije, bueno, me voy, pero voy a dormir en un hotel, porque yo no tengo preparado mi auto. Ese comentario lo hizo después, lo hizo Silvia en uno de los grupos, porque tenemos grupos de WhatsApp, lo hizo uno de los grupos, y una de las mujeres me dijo, con lo que vas a pagar una noche de hotel, ya te compras la plancha y haces un colchón para dormir en tu auto. Y yo dije, Eureka, acá comienzo, por acá se comienza. Y no me vas a creer, comencé a medir el colchón del sofá de mi living.
0: No.
1: El col Bueno, medí y me entraba justo. Me entraba justo. Medía de ancho, de largo, todo lo que me abarcaba rebatiendo los asientos traseros de mi auto. Yo tengo una camioneta SUV, entonces yo
0: Claro.
1: entraba perfecto atrás. Y así me fui. De esa manera me fui. Y
0: Digamos, armaste la plancha atrás, pusiste el colchón
1: claro,
0: y
1: y
0: dijiste,
1: ahí me
0: bueno,
1: fui.
0: ahí está.
1: Claro, me faltaba equilibrar, nivelarlo con el espacio del baúl, porque la parte del respaldo era un poquito más
0: Claro,
1: alta que el
0: exacto.
1: baúl.
0: Vi la
1: Entonces
0: publicación en Instagram. Muy ingenioso lo tuyo, muy ingenioso.
1: lo rellené con una valija rígida, abierta y puesta al revés, entonces me quedaba el espacio como espacio de guardado, vamos a
0: Claro.
1: ponerle un nombre rodantero, bueno, como un espacio de guardado y así me fui.
0: Una
1: Bueno,
0: genialidad lo tuyo.
1: cuando,
0: No, no,
1: claro, cuando...
0: vi el video que te hizo, creo que tu hija, y
1: Mi hija.
0: no, no, la cama perfectamente tendida con una manta hermosa, color crudo. No, no, no, digo, cómo se nota el toque femenino, viste,
1: Sí,
0: que siempre está ahí.
1: cuando vio a mi hija me dijo, mami, pero esto es el Hilton. Nah,
0: Sí,
1: bueno,
0: tal cual.
1: bueno, así me fui, ¿no? Y me dio mucha gracia porque cuando llegué busqué para enchufar una zapatilla para
0: Claro.
1: empujar una zapatilla. Y me dijeron, eso no te va a alcanzar. Claro, se necesitan metro y metro de cable para llegar a un enchufe. Las chicas tan amorosas, no me voy a olvidar nunca de mis vecinas, que me prestaron un alargue. Fue un estreno hermosísimo, porque la verdad que como que hubieran estado elegidas las que estuvieron en esa reunión, pero sí, la verdad que casi todas las que están en ese movimiento, se podría decir que son mujeres elegidas.
0: Sí, tal cual. Gloria, cuando Silvia vos decías, esto es para mí, que cuando te enteraste de este grupo de mujeres rodanteras, que me imagino habrás empezado a leer y a mirar, y vos dijiste, esto es para mí, y Silvia te contacta, y bueno, y empiezan a charlar, y Silvia que es tan cálida y tan amorosa.
1: Una amorosidad
0: Sí.
1: increíble, sí.
0: ¿Cuáles fueron los sís? Y me imagino que te deben haber invadido algunos noes también, algunos y pero las dudas o algo de eso. Te lo pregunto más que nada porque seguramente del otro lado hay también otras glorias escuchando y quizás deben tener esas dudas.
1: No tuve dudas. Te soy
0: Wow.
1: sincera, no tuve dudas, cerré los ojos y, bueno, aclaro que para mí la ruta no era novedosa, salir a la ruta no era novedosa. Yo había viajado mucho, hace 60 años que manejo en ruta, porque tuve mi familia siempre distante, entonces tuve que manejar siempre
0: Claro.
1: para acercarme a mi familia. Y no, en ese sentido no tuve ningún problema. Tampoco tuve problema con mis hijos. Sé que algunas tienen problemas con su familia, que tienen miedos, que tienen... No, mis hijos siempre me apoyaron, al contrario, me incentivaron. Una de mis hijas me decía, mami, lo que admiro en vos es esa capacidad de reinventarte. Pero sí, reconozco que hay muchísimas mujeres, con algunas he charlado, que tienen miedos. Y bueno, yo creo que si uno tiene miedos, hay que salir con los miedos. A alguien escuché decir, no recuerdo a quién, de que hay que poner a los miedos sentado en el asiento de al lado y ponerle el
0: Claro.
1: cinturón de seguridad y salir con ellos. Es así. A los miedos se los vence enfrentando, no huyendo. Porque no pasa nada. Al contrario, con la gente que uno se encuentra, es gente solidaria, muy amigable, y sobre todo, siendo mujeres nos prestan más atención y hasta te diría que son, si son hombres son más paternalistas y si son mujeres se sienten más hermanadas y ayudan y te dan tips y te dan ánimos. Particularmente yo no tuve ese inconveniente. En general, yo no soy una persona miedosa.
0: Claro.
1: Me subí y salí.
0: Claro. Está bueno, ¿no? Siempre nosotros decimos que a los miedos hay que hacerse amigo de los miedos y bueno, y cargarlos y subirlos a la mochila, ¿no? Porque si no
1: Exactamente.
0: te inmovilizan y eso no está bueno. ¿Y cómo fue, bueno, esa primera experiencia? Porque ni tiempo a pensar qué es lo que podías necesitar. Vos dijiste, yo necesito un colchón para dormir y el resto me arreglaré.
1: Bueno, lo gracioso de todo esto es que es más o menos lo único que yo necesito prácticamente. Lo que añadí fue, sí, un alargue, que eso aprendí ya desde
0: Claro.
1: Rafael, desde mi primer encuentro, que tengo que hacer. Sí, me mandé a hacer un alargue de, sí, casi 30 metros. Y cuando resolví hacer un viaje un poco más largo, ni sabía dónde. Dije, tengo que hacer un viaje más largo, pero hacerlo sola, ya no ir a un encuentro, a pesar de que fui a otro encuentro en Villaguay antes de hacer el viaje más largo. Y ahí en Villaguay dije, sí, voy a hacer. En estas vacaciones de enero lo voy a hacer. Y comencé a prepararme. Entonces sí, ahí saqué ya la valija. Por supuesto que mandé a hacer otras colchonetas. En lugar de las valijas mandé a hacer unos cajones. Ahora estoy por cambiar todo de vuelta, pero no importa.
0: Bueno,
1: Mandé a
0: de
1: hacer
0: eso se
1: unos
0: trata.
1: cajones y unas colchonetas nuevas. Uno en la medida que van dando, que va rodando, se va dando cuenta de los errores y de lo que hay que corregir. Y bueno, y bueno, armé eso, los cajones y cambié otras colchonetas. Y puse en uno de los cajones lo que me serviría como auxilio por si quería cocinarme algo, pero yo tengo que ser franca. Yo no cocino nada. Ah, no, no, no, no, no cocino nada y que Dios no lo permita. No, nunca. Así que ese cajón quedó medio virgen. Siempre comía afuera. Bueno, lleguemos al momento de que dije voy a salir. Me preparé así Llegó el día y dije, me voy. Yo no sabía a dónde me iba a ir, sí sabía que iba a enfocarme para el sur, digamos. Quizá huyendo un poco de los calores fuertes de Corrientes, que es donde vivo, y dije, bueno, me voy a ir al sur. ¿Hasta dónde? No sé. Porque era la primera vez que yo hacía esta vida de Girl Scout. Yo no tenía la menor idea. Yo decía, quizás unos kilómetros, y diría, esto no es para mí, esto no me gusta.
0: También es válido, ¿no? También es válido.
1: Claro, no. Lógicamente, yo salí dándome el enorme permiso de darme vuelta donde existía la más mínima de las molestias. Yo decía, bueno, no me gusta y me doy la media vuelta y me vuelvo a mi casa, claro. No hay nada que me obligue.
0: Claro.
1: Así que salí con esa, con esa premisa, digamos. Y bueno, llegué a Ushuaia.
0: Y yo agarré el caminito y seguí, dijo Gloria. Y yo seguía, hasta que se terminó.
1: Claro, yo sí, hice mucha playa. Fui haciendo todas las playas desde Cariló, fui haciendo, digamos, poniendo más o menos algunas distancias como para no andar parando tan seguido. Claromecó, y bueno, de ahí fui bajando. Hasta llegar a Radatili, que es la última playa que tenemos sobre el Atlántico, y dije, ya estoy,
0: claro.
1: Llegué acá, ya tengo que seguir, y sí, llegué primero al sur de Chile, porque me fui primero de Río Gallegos, me fui a Punta Arenas, me fui a Puerto Natales, hice las torres de Paine, uh-huh. Así que anduve trotando por la cordillera, y después de ahí me fui a Ushuaia. Recorrí un poco Tierra del Fuego, pero bueno, más allá de lo turístico, fue un viaje hacia el interior muy importante para mí, muy muy muy importante, y fue muy, muy movilizante la solidaridad de la gente, el acompañamiento de la gente. Comenzaba a recibir, cuando llegué más al sur, comenzaba a recibir mensajes, pero yo al comienzo decía, serán rodanteras, porque entre las rodanteras hay muchísima solidaridad. Y recibía también solidaridad de ella y muchísimo acompañamiento, muchísimo. Pero también de gente que no tenía idea de quién era. Y recibía su hospitalidad y me daban las direcciones de sus casas para recibirme. Y me decía, pasá, toma unos mates, si necesitas quedarte, te quedás. Yo no podía creer.
0: ¿Cómo te sentías con
1: incluso
0: eso?
1: Yo no daba la real dimensión que pude, hasta ahora, te soy sincera, hasta ahora no veo dónde estaba lo heroico, porque yo lo estaba pasando bárbaro, yo lo estaba pasando divino, y decía, no, acá era como, me sentía como un blef. No, la gente que está viendo, si yo lo estoy pasando bárbaro,
0: claro.
1: Y ofrecerme tantas cosas, claro. Era algo como que no entendía bien.
0: Claro.
1: Y pienso que si este viaje mío alcanza como para que alguien se decida hacerlo, para mí ya es suficiente. Con que una mujer salga de su casa, hacer un recorrido, no, no, no, no, digo, igual, o sí, me encantaría, pero
0: Sí, tome
1: que
0: la
1: me
0: decisión.
1: digan, que
0: ¿Cuántos
1: salgan de...
0: kilómetros se verán, no?
1: Claro, que salgan, aunque sea hacer viajecitos más cortitos, hasta animarse a algo mayor, para mí ya sería una satisfacción y diría, mi viaje ya está pagado.
0: Ay, qué lindo.
1: Está. Pueden... Y otro texto que a mí me hizo reflexionar es que aprendí a vivir con lo mínimo. Y me di cuenta que al salir, que había puesto lo mínimo, cuando llegué a la mitad del viaje, dije, la próxima vez salgo con la mitad
0: Menos.
1: de lo que traje. De darme cuenta, sí, realmente, que se puede vivir con lo mínimo y ser feliz.
0: Wow, qué
1: Eso
0: lindo
1: para
0: eso,
1: mí
0: ¿no?
1: fue muy, muy, muy movilizador. Y después el estar sola mi alma durante 3 meses, porque durante 3 meses estuve rodando, también fue hermosa. Fue encontrarme conmigo misma, fue encontrarme... Fue dar valor a la capacidad que tengo de poder resolver las cosas en su momento, sin tener que recurrir a nadie más. Que en el caso que hubiera tenido que recurrir, yo tenía la tranquilidad de que existían esas personas y esos medios a los cuales yo podía recurrir. Pero fue más valiosa la experiencia personal que la turística,
0: Claro, sí,
1: que
0: de
1: fue
0: eso se trata, ¿no?
1: maravillosa, que fue maravillosa, porque realmente nuestro país es inagotable.
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Último bloque de este viajero frecuente y seguimos con una historia que, si hay algo que demuestra, es que nunca hay una edad determinada para empezar a escribir una nueva página del viaje. Estamos escuchando a María Gloria, esta correntina que a los 80 decidió animarse a viajar y se fue para el sur. Mientras seguimos escuchando su historia, recuerden que nos encontramos en Viajero Frecuente Radio. Esas son nuestras redes sociales y www.viajerofrecuente.com.ar.

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0: Por ahí va mi próxima pregunta también, porque en esto de que la gente se acercaba y se asombraba de verte viajando sola, ¿cuál era el valor que más llamaba la atención? ¿El ser mujer o el ser mayor? En la gente común, ¿no? En la gente...
2: Las dos cosas. Primero, me preguntaban... Me decían, ¿no tenés un hijo que te acompañe?
0: ¡No lo quiero! ¡Que se quede trabajando!
2: ¿No tenés un hijo que te acompañe? Yo decía, ¡ay, por Dios, no! ¡No quiero! No, no es que no tenga, no quiero. Bueno, eso llama la atención, cómo una mujer no va a tener con quién viajar, porque piensan que uno viaja claro. sola porque no tiene con quién viajar.
0: Es verdad.
2: Nada más lejos de la realidad. Y después, sí, no, cuando digo la edad, se queda, es como que se asustan. Las dos cosas llama la atención. Y la verdad que se ven pocas mujeres solas. Sé que somos muchas, pero en la inmensidad del país uno no se encuentra a diario con mujeres solas. Porque, por ejemplo, hay muchas mujeres que viajan solas porque no viajan con sus maridos, digamos. O porque no viajan con un hijo, pero sí están viajando con una amiga,
0: claro.
2: o con otro auto que va a otra amiga, digamos. Pero así de viajar en solitario no es muy común.
0: Claro. ¿Se quisieron sumar a tu viaje?
2: Sí, pero bueno, yo explicaba que quería seguir sola y me entendían y respetaban perfectamente.
0: Claro. ¿Cómo era tu método de viaje? ¿Dormías en camping, te levantabas, imagino, preparabas algún desayuno o te ibas a desayunar a algún barcito lindo de algún lugar? ¿Y emprendías el viaje enseguida a la mañana? ¿Cuántos kilómetros hacías promedio por día? ¿Ya tenías previsto a dónde llegar y ya tenías previsto dónde quedarte en ese lugar? ¿Cómo era tu logística?
2: Bueno, cuando salí ya te expliqué, no tenía
0: rumbo. Sí, no, idea. No, pero no te digo en el gran viaje, sino en el día a día. Pero,
2: en el día a día. Sí, más o menos. Yo lo que me había propuesto era que no iba a viajar más de 500 kilómetros por día. Eso me había puesto como límite, porque yo soy de largo andar. Pero dije, no, si quiero ir disfrutando, no tengo que hacer más de 500 por día. Te digo que hacía mucho menos.
0: Claro, sí.
2: Muchísimo menos, porque me iban interesando lugares que quedaban más cerca, y no por esa distancia que yo me puse los iba a pasar de largo. Claro. Entonces, iba eligiendo, bueno, mañana dónde me voy. Eso lo hacía a la noche, o por ejemplo cuando me iba a tomar un cafecito en algún descanso. Pero primero, vamos, yo llegaba, dormía en algún lugar, al día siguiente me levantaba y conocía el lugar. Conocía ciudad, pueblo, paraje, lo que sea, digamos, conocía y me fijaba qué tenía que hacer, qué cosas tenía que conocer de ese lugar. Bueno, dependía de eso si me quedaba un día más, dos días más. Habían lugares que me gustaron, que yo pensaba quedarme dos días, pero como me gustaron me quedaba siete, como me pasó con Radatili, por ejemplo. Radatili es un pueblito que ahora ya es más que pueblito, que me pareció tan hermoso que yo dije, bueno, me voy a quedar como a lo sumo tres días, ¿verdad? Y me quedé una semana larga. Me encantó. Después, y lugares que pensé para quedarme y que no me gustaron nada, y al día siguiente salí. Salí de ahí y me buscaba. O sea que dentro de lo que yo me programaba, dependía de si llenaba o no mis expectativas para cumplir o no ese proyecto que había hecho. O sea que no era nada muy, muy cerrado. Y sí, me levantaba, llevé una jarra, eso es lo único que ocupé, una jarra eléctrica, me preparaba, sí, todo lo demás virgen, me preparaba un cafecito y y ahí sí, no tanto a la mañana, pero a la tarde de regreso de mis paseos, ahí sí me iba a algún café y me ponía a contestar mensajes, a mirar un poco o programar lo que iba a hacer al día siguiente. Entonces ese era mi momento de relax. Y bueno, ya viendo a dónde iba a cenar. A dónde iba a cenar. Sí, era mi momento de búsqueda tranquila y de descanso también, ¿no?
0: Claro, sí. Y ahí ya programamos.
2: Pero fue todo muy descansado. Tal es así de que yo llegué a Ushuaia sin saber lo que era cansarme.
0: Qué bueno.
2: Yo comencé a sentir cansancio a mi regreso, que me sentía como algo, no sé, como cierta impaciencia, le llamaría. Pero dije, no, esto no es impaciencia, esto es cansancio. Esto es cansancio. Necesito parar. Y de nuevo, Radatili, de nuevo, nada más que con un... ya estábamos sí, terminando ya estábamos en más y dije, no, me quedo acá, y ya no había nadie en el camping. Yo era la única que estaba en el camping, o sea que tenía todo eso para mí. Y bueno, me quedé unos buenos días hasta que yo Dije,
0: Te recuperaste.
2: aproveché para lavar el auto, porque para que me laven el auto tengo que desarmar todo el auto. Tengo que
0: Claro.
2: desarmar todo y bueno, hice lavado de sábana, de cubrecama, que todo tiene que ser blanquito.
0: Claro.
2: Y bueno, aproveché, lo mismo hice en Madryn también, que fue una ciudad que me gustó mucho.
0: Hermoso.
2: Este,
0: ¿Volviste
2: y
0: también
2: así,
0: por la
2: donde me
0: 3?
2: gustaba, me quedé.
0: ¿Volviste también por la 3?
2: Sí. Volví por la 3 y fui porque de bajada fui dejando algunos lugares exprofesos, porque si no me iba a resultar muy tediosa la subida.
0: Claro.
2: Entonces, este, fui a algunos lugares, sí repetía, y otros, este, por ejemplo, Península de Valdés, que entré recién al volver,
0: Claro.
2: este, así algunas ciudades que eran interesantes para verlas y que las hice recién de regreso.
0: Claro. Wow, qué lindo.
2: Así que, y terminé mis 3 meses de rodar en el encuentro de Balcarce que hicimos con las rodanteras, que
0: Ah, claro.
2: estuvieron 200 rodanteras.
0: Claro. Sí,
2: Ahí
0: son
2: finalizó.
0: multitudinarias esos encuentros y me gusta porque los van haciendo como en diferentes partes del país, como para que a todos les
2: Sí.
0: vaya quedando cerca en alguna oportunidad, ¿no?
2: Exactamente, o si no, hay pequeños encuentros también, pequeños encuentros de grupos del litoral o grupos de Buenos Aires, grupos de Cuyo, grupos de Córdoba,
0: Claro.
2: así van armando y las chicas se van acercando.
0: Claro, ahí está.
2: Pero es un movimiento, creando, es un movimiento digno de tenerse en cuenta.
0: Desde que encontraste, desde que conociste a las mujeres rodanteras hasta que hiciste este viaje, ¿cuánto tiempo transcurrió?
2: No alcanzaron 3 meses.
0: Ah, bueno.
2: Ese fue mi viaje de bautismo.
0: Bueno, yo pensé que te había llevado más tiempo a decidirte. No, una genia.
2: No, no,
0: Gloria,
2: no, no,
0: una genia
2: no.
0: total.
2: No, no, soy. Porque hay también una situación. Yo no estoy en edad, no tengo mucho tiempo como para pensar. Yo si quiero hacer algo, tengo que hacerlo ahora.
0: Ahora.
2: Porque yo no sé si dentro de 3 meses voy a tener la misma
0: Es
2: energía
0: verdad.
2: o qué me puede estar pasando. Así que quiero hacer algo y digo, no, tiene que ser ahora.
0: Qué lindo.
2: Ahora, que pienso que a toda edad tenemos que
0: Sí,
2: pensar un
0: también,
2: poquito así.
0: también. Sí, es verdad. No hay que planear tanto.
2: El momento es hoy.
0: Exactamente. Y con eso me quedo, Gloria, con esa frase. La verdad que conocerte es hermoso, escucharte ni hablar, es súper inspirador. Tenés un relato muy lindo, una positividad en el hablar que es muy lindo y da muchas ganas de escucharte y da muchas ganas de...
2: A vos te agradezco que me des esta oportunidad de poder contar mi pequeña aventura y poder hablar también un poquito de mis hermanas rodanteras que para mí son tan importantes en mi vida.
0: Y sí, claro que sí, porque imagino que si no hubiera aparecido, no sé, ese comentario o ese un reel o no sé cómo habrá sido esa primera publicación que te enteraste de estas mujeres, no hubiéramos tenido esta historia para contar. Así que vaya si son importantes, ¿no?
2: Pero totalmente, pero es que ni se me hubiera pasado por la cabeza hacer una cosa así, pero ni se me hubiera ocurrido.
0: Mira vos, y qué lindo.
2: No, esto fue un fueguito puesto por ella.
0: Qué bueno.
2: Y cuando pasé esos días en Rafaela, ese fueguito se convirtió en hoguera.
0: Claro, tal cual. Y esto, ¿no? De también el valor de la familia y de los hijos y de las amistades que no ponen piedras también, ¿no? Que
2: mis
0: son
2: hijos, mis hijos me dicen que se sienten orgullosas, porque yo decía, ¿qué pensarán ellos? Y me dice, ay, mami, nos sentimos orgullosas de vos.
0: Qué lindo, eso es
2: muy
0: hermoso.
2: Muy lindo saber que me acompañan.
0: Eso es hermoso. Bueno, Gloria, por más kilómetros, a ver si nos encontramos en algún momento, en alguna ruta.
2: Me encantaría, Gaby, me encantaría.
0: Así que bueno,
2: seguro. Y para mí fue un gusto conocerte, más allá de lo que es una charla notera, más allá, me encantaría conocerte y que continuar esto como una amistad.
0: Claro, claro que sí. Bueno, yo tengo un viaje pendiente para Corrientes, así que en cualquier momento te estoy golpeando la puerta.
2: Acá tenés mi casa.
0: Bueno.
2: Eso sí, si me encontrás, avísame.
0: Ese es el tema, me voy a avisar. Si no, no, estaba no, pensando, no, no. Lo más probable es que te encuentre en alguna ruta.
2: Ya, de alguna manera y en algún lugar nos vamos a encontrar. Eso es un hecho.
0: Claro que sí. Te mando un abrazo enorme.
2: Gracias, gracias Gaby, a vos también. Te agradezco esta oportunidad.
0: Bueno, ahí está. Bueno, estábamos hablando con María Gloria Rola Jean, allí desde Corrientes, una tremenda viajera.
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Y así llegamos al final de este viajero frecuente número 531. Hoy empezamos hablando de itinerarios y de improvisación, de cuánto necesitamos planificar y cuánto espacio queremos dejar para que el viaje nos sorprenda. Nos fuimos a las Salinas Grandes en Córdoba para conocer Totoralejos y la historia de Miguel, su último habitante. Miramos un poquito más allá del mapa. Hablamos de FIT y de esos viajes que muchas veces empiezan mucho antes de hacer una reserva. Recorrimos algunas de las fiestas que están por celebrarse en los distintos rincones del país. Nos fuimos para La Paz y terminamos con una historia que personalmente me parece que son de esas que valen guardar. La historia de María Gloria, que tiene tantos caminos por recorrer todavía. Gracias por acompañarnos, gracias a las radios que nos retransmiten, a quienes nos escuchan por Spotify o por YouTube y a quienes siguen el viaje desde nuestras redes y de nuestra web. Como siempre decimos, si te gustó el programa, compartilo con alguien que le guste viajar. Si alguna historia te inspiró, guárdala. Si te dieron ganas de viajar, aunque sea cerca, entonces misión cumplida. Soy Gaby Jatón, en la edición estuvo Genaro Cabezas y nos volvemos a encontrar la próxima semana en esta misma radio, en este mismo horario, para seguir viajando juntos a través de las palabras. Chau, chau. Que tengan una hermosa semana.

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1: Es la hora 19. 2 minutos.
2: Temperatura 10 grados. Humedad 74%.
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1: Es la hora 20, un minuto.
2: Temperatura 11 grados. Humedad 71%.
3: Una canción lanzada en 1973 que llegó al top 10 de las listas de Hot 100 de Billboard. George McRae, Rock Your Baby, Sacude a tu Nena.

George McRae nació en Western Palm Beach, en Florida, Estados Unidos, el 19 de octubre del año 44. Grabó varios temas a dúo con la que se transformaría en su esposa, Gwen McRae, nacida en 1943. Luego se convirtió en su manager. Mira vos, parece que lo dominaba bastante, ¿no? Ambos grabaron juntos por primera vez para el sello Allston en 1969. Sonaba de 1973 George McRae. Rock Your Baby. Sacude a tu nena.

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3: Buenas, buenas, pero muy buenas a todos. ¿Cómo andan, viajeros y viajeras de todo el país? Bienvenidas y bienvenidos a una nueva edición de Turismo Cero Radio. Mi nombre es Leandro Pérez Lerea y ya saben que me da mucha alegría enorme volver a encontrarnos este último fin de semana de agosto para recorrer juntos la actualidad del turismo, los negocios, la hospitalidad y las mejores tendencias de viaje en la región. Estamos despidiendo un mes que fue un verdadero motor para la industria y ya abrimos la puerta a septiembre, un mes clave para el turismo de eventos, las escapadas de primavera y la codiciada nieve tardía. Prepárate un buen café, sumate a la mesa que tenemos por delante un programa de lujo. Arrancamos y por supuesto comenzamos repasando la foto del sector porque este cierre de agosto deja balances muy sólidos. La Patagonia y la provincia de Mendoza están despidiendo uno de los agostos más convocantes de los últimos años en los centros de esquí, impulsados no solo por los esquiadores de toda la vida, sino por un volumen ininterrumpido de turismo regional, proveniente, por supuesto, principalmente de Brasil. Y atención porque arranca septiembre, el mes preferido de los que saben viajar a la montaña. Días más largos, excelente acumulación de nieve, tarifas de baja temporada y un clima ideal para disfrutar del esquí de primavera, tanto en Bariloche como en San Martín de los Andes, Ushuaia y Las Leñas. Así que bueno, la montaña promete mucho con fuerza varias semanas más. Varios temas, el primero que tenemos que ver con las notas que vamos a tener hoy, y nos vamos para el norte nomás. El primero de ellos va a ser Ramón Aizama, del Link Andino Bioceánico, que es una organización que se dedica a la promoción del turismo en el norte, sobre todo en lo referido a el turismo a través de los canales bioceánicos que unen las costas de los dos océanos, en este caso fue con una delegación de Jujuy y Salta a una exposición en Tarija. Así que quiero que nos cuente un poco de eso, lo publicamos en la web esta semana, así que está bueno saberlo. Y luego Lía Rivela, presidenta de la Asociación Salteña de Agencia de Turismo, que nos va a contar un poco actualidad y desafíos de la industria, supongo, así que veremos, después lo sabremos. Y obviamente, ¿no? Las dos noticias. Esta semana una noticia puntual, que es la reapertura y la ampliación del aeropuerto de Salta. En buena hora, bienvenido, la verdad que hacía falta. Y otra cosa interesante tiene que ver con lo que va a suceder y veremos qué pasa, ¿no? Con la venida del Papa a la Argentina en términos turísticos debería ser algo para prestar atención. Así que bueno, sin más y sin menos, vamos a una pausa y volvemos con más Turismo Cero.
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0: Bueno, llegamos a una nueva entrevista en Turismo Serio y como siempre nos interesa charlar con quienes hacen de la industria una industria en serio. Por eso se hizo un evento la semana pasada en Tarija, Bolivia, que se llama Tarija Conecta. Y tenemos en línea un colega que también es periodista, obviamente, pero creó nos va a contar, una empresa, una organización que se llama Link Andino Bioceánico, con lo que armó un viaje de negocios para un grupo de prestadores turísticos de Jujuy y creo que de Salta también. Y fueron al evento Tarija Conecta que se hizo en la ciudad de Bolivia. Así que nada, me pareció muy piola, bueno, lo publicamos en la web y obviamente también charlar con él de qué se trata, lo que hacen y lo que sucedió, ¿no es cierto? Ramón Aizama está conectado con nosotros. ¿Cómo estás, Ramón? ¿Todo bien?
1: Leandro, querido, ¿cómo estás? Un gusto, gracias por conectarnos para hablar de este Tarija Conecta, que realmente muestra algo importante en el norte de Argentina y sur de Bolivia.
0: Sí, el evento es la primera vez que se hace.
1: Tarija Conecta es la primera misión que generamos entre norte de Argentina, norte de Chile, Perú y Bolivia. Nosotros venimos organizando desde nuestra empresa encuentros regionales de turismo con el sector público y sector privado. Esto tiene que ver con un gran objetivo, integrarnos en la región andina sobre todo, porque es donde circulan millones de turistas. Fíjate este dato. Nosotros entre Perú, Bolivia, norte de Chile y norte de Argentina tenemos cuatro imperdibles de Sudamérica. Cusco, Machu Picchu, Uyuni, Bolivia, y Quebrada de Humahuaca, Jujuy, y San Pedro de Atacama en Chile. Esos cuatro mueven millones, cerca de 10 millones en los cuatro países de turistas por año, lo cual es interesante. Ahora, nosotros, Jujuy y Salta, que estamos ahí en el norte, recibimos capaz que el 0,1%. Ahora, ¿qué pasa? Porque no nos integramos. Entonces vino el desafío de integrarnos, empezar a trabajar con empresarios de Bolivia, Perú, Norte, Argentina y Chile para hacer una gran red andina que nos permita entre empresarios circular a los turistas. Esto es importante porque a veces los turistas viajan de manera independiente, pero cruzan una frontera y todo es un mundo nuevo. El objetivo de las empresas es darle seguridad, sobre todo, y calidad y en la transitabilidad. A partir de ahí, el año pasado hicimos un evento en Jujuy, un gran encuentro de seis países donde la región andina y la bioceánica empieza a tener presencia, donde 60 empresas estuvieron encontrándose, vinculándose y haciendo negocios para empezar a trabajar productos turísticos integrados. Y ahí nace la idea de unos empresarios tarijeños que dicen: queremos hacer algo en Tarija. Por favor, agendemos. Hemos trabajado con ellos, que la Asociación de Cámaras de Operadores de Turismo de Tarija sería como la FAEBIT local, ¿no? Y empezamos a trabajar. Y llegamos a Tarija al 23 de agosto para concretar una misión internacional de negocios turísticos con cuatro países: Chile, Norte de Argentina, Perú y Bolivia. Esto con el objetivo de vincular 50 empresarios que estuvieron presentes, más la acción de networking, más la acción de negocios que ya hubo, porque hubo negocios. 3 días de acción con diferentes instancias que le permitieron a los operadores de Argentina, sobre todo, programar ventas para el sur de Bolivia, porque tenemos ahí una gran diferencia en lo económico. La crisis económica que está viviendo el hermano país de Bolivia hace que nuestro peso esté al alcance y favorable con respecto a ellos. Entonces, un almuerzo te sale 3 mil pesos argentinos. Una noche de estadía en un hotel 3 estrellas te sale 20 mil pesos promedio. Fíjate vos la diferencia. Entonces, digamos, los operadores de Argentina ven hoy a Bolivia en esta una gran oportunidad para emitir turismo hacia ahí. Entonces, esa fue una de las claves con la cual convocamos y se inscribieron muchísimos, se inscribieron alrededor de 15 empresas, ¿no? Del norte de Argentina fueron alrededor de 10, más una de Buenos Aires, que es Boomerang Viajes, debes conocerla, una empresa que trabaja con sostenibilidad y determinados mecanismos de calidad, porque le interesa, ya vende Uyuni y otros sectores, pero también busca mucho la ruralidad y Tarija lo tiene.
0: El que no conoce por ahí parece distante, Tarija. Si vos tuvieses que vender el destino un poco más en profundidad, ¿qué muestra de Bolivia, Tarija?
1: Mira, es un paisaje increíble, cerca de Jujuy y de Salta, 500 kilómetros de cualquiera de las ciudades. O sea que en 6 horas vos estás. Vos te tomas un bus desde Jujuy o Salta a las 10, 12 de la noche, 24 horas, y a las 6 de la mañana estás en Tarija. Un bus internacional que te lleva, coche cama o semicama, como vos prefieras. Llegas a Tarija y ¿qué encontrás? Un paisaje colonial. Un valle de altura, ¿sí? Podríamos decir semiseco, ¿sí? No tiene mucha vegetación, tiene la necesaria para ser, digamos, atractiva, pero con casas coloniales, calles pequeñas, gente muy anfitriona. El tarijeño se caracteriza por su hablar tranquilo, pausado, gracioso. Si tendríamos que hacer una comparación entre los tarijeños y una ciudad de Argentina, es Santiago del Estero. Digamos, se asemeja en mucho en su tranquilidad. Lo potente de Tarija hoy es que en el departamento de Tarija, en la zona del Valle de Concepción y Uriondo, es donde se produce el 70, el 80% de los vinos de Bolivia. Es como la mini Mendoza, ¿sí?
0: Claro.
1: Ahí se producen vinos y Singani. Singani, la bande, digamos, es un destilado de la uva Boscatel de Alejandría, que es emblema ahí en Tarija, no solamente para la uva, sino también para los vinos. Y de esa cascarita se hace un destilado y se genera un Singani, que es una bebida blanca. Sí, fuerte, de la cual se elaboran diferentes productos y es parecido al pisco que hay en Chile y en Perú. Después tenés bodegas para visitar, tenés naturaleza para visitar, naturaleza increíble, cascadas, valle de cóndores, tenés el mismo paisaje de los viñedos, tenés una altiplanicie que llega a los 3.800 metros aproximadamente, que te permite ahí observar pequeñas lagunas con flamencos, llamas, animales característicos, increíble. Pero sobre todo también se destaca la gastronomía, una gastronomía distintiva, que eso hace que Tarija tenga varios perfiles, todo lo que tiene que ver con vinos y bodegas. La gastronomía identitaria de Bolivia en Tarija, los paisajes naturales, ¿sí? Por supuesto, también tenés otras actividades como observación de aves, astroturismo y algunos otros detallecitos que podés encontrar.
0: Entonces, igualmente históricamente siempre fue al revés, ¿no? O sea, los bolivianos visitaban muchísimo Jujuy y una parte de Salta, ¿correcto? Siempre fue un lugar a la inversa el mercado, históricamente, más allá del valor del dinero, de la moneda hoy.
1: Totalmente. Pues fíjate que la hermana República de Bolivia no hay una cultura de viaje, no es como el argentino. El argentino viaja a todos lados, ¿viste? Desarrolló en los últimos 10, 15 años un hábito de viajar que ya hoy lo divide, ya no viaja los 20 días, 30 días de vacaciones, hoy selecciona, elige, aprovecha los fines de semana. En Bolivia no, fíjate, es otra historia. Entonces ellos sí, por cercanía, se vinculaban con Salta y Jujuy, mucho más Salta, porque recordemos que en la historia marcaba que ellos eran parte de la Argentina. Después, y esa parte de la Argentina estaba vinculada a Salta. Y después, a través de un acuerdo, ¿sí? Se establece que Tarija pasó a ser de Bolivia y bueno, y Salta pierde esa ciudad, ese departamento. Ellos viajan mucho. Ahora no pueden viajar porque hoy somos carísimos para el turista boliviano. Pero sí, los argentinos tenemos la oportunidad para ir a Tarija.
0: Claro, yo me acuerdo perfecto. Igual más allá de las fronteras o lo que diga un país o el otro, también culturalmente hay mucho más conexión quizás entre jujeños y tarijeños, o como se diga, que por ahí entre jujeños y gente de Río Negro, probablemente, o de Buenos Aires.
1: Por supuesto, somos una, digamos, el norte de Argentina tiene mucha identidad con la parte andina, ¿sí?
0: Claro.
1: Salta y Jujuy, más con ese sur boliviano, ¿no? Que tenés esa parte de valles templados, semisecos como lo es Tarija, pero que tiene una parte también Tarija de Yungas, y la otra parte de altiplánica, que es por el otro lugar, que es por Villazón, La Quiaca, Tupiza, Potosí, ¿no? Toda nuestra quebrada de Humahuaca, nuestro salar de Salinas Grandes en Jujuy, en nuestro altiplano, en nuestra puna, todo eso tiene mucha más sentido de pertenencia al mundo andino con estos países, con Bolivia, Perú, norte de Argentina y norte de Chile, ¿no? Por eso hay una gran similitud en muchas cosas y eso hace que siempre tengamos ahí a pasos. Aparte, mira este dato. A Tarija, desde Jujuy, 500 kilómetros. En 6 horas estás. De San Salvador de Jujuy a Uyuni, uno de los destinos top de Bolivia y de América, estás a 550 kilómetros. Desde San Salvador de Jujuy a San Pedro de Atacama, el destino top de uno de los dos destinos más importantes de Chile, a 500 kilómetros. Entonces, vos cuando ves nuestra cercanía, nosotros tenemos mucho más potencia de pertenencia a esa zona. Así que mira los datos potentes que te estoy pasando.
0: Sí, está claro que es muy notorio, ¿viste? El tema. Muy notorio y se nota cada vez más. ¿Y qué perspectiva le ves a lo que está pasando en el norte, en la mezcla que tiene que ver con un desarrollo de turismo interesante de Jujuy, que se nota mucho, la verdad? Han cambiado totalmente el perfil y lo celebro. Más el impacto de la minería como consumidor de noches de hotel, en el fondo, y toda esta integración que le llaman corredor bioceánico, que yo sinceramente, no por nada, pero lo vengo escuchando hace 20 años y no me parece tan por ese lado atractivo, pero por supuesto es mi opinión, no, no es la verdad, ¿no? Ramón, ¿estás ahí?
1: Mira,
0: Bueno, ahí está, ¿me escuchás,
1: hay
0: Ramón?
1: tres cosas. Jujuy, como todo el país, está sufriendo. Te escucho. ¿Vos me
0: Ahí está,
1: escuchás?
0: dale, sí. Ahora sí, dale, perfecto.
1: Hola. Bueno,
0: Ramón, te estamos
1: listo.
0: escuchando bien, ¿eh? Sí.
1: Tres puntos. Primero, situación económica, así que, bien, reservas en materia de turismo. En Jujuy hayan bajado un 50%, ¿sí? Ahora, el empresario es el que empieza a ponerle y a remarla para poder sacar adelante el turismo en Jujuy. Y esto lo hacen muchas de las provincias, ¿no? Hoy sabemos que los estados son pobres, no tienen recursos, hacen lo que pueden, pero el privado empieza a sostener y se empieza a unir, a atacar. Es un modelo de liderazgo que hay que analizarlo muy fuertemente, por lo menos en Jujuy, en el norte lo estamos haciendo, ¿no? Donde el privado empezó a hacer lo que los estados no están haciendo. Segundo, la perspectiva del corredor bioceánico. Es un corredor bioceánico de tránsito de camiones que saca la producción de Brasil por los puertos de Chile hacia Asia. Ahora, nosotros vemos la perspectiva de esta, un corredor turístico. ¿Sabes qué tiene Brasil en ese corredor, en esa línea del Trópico de Capricornio? El quinto, nosotros le decimos la quinta punta, Machu Picchu, Cusco, Uyuni, Quebrada de Humahuaca y San Pedro de Atacama, y ellos, ¿sabes qué tienen? El Pantanal. Bonito, uno de los destinos top de Brasil, con millones de turismo, con un destino ecoturístico fantástico. Y eso pasa por ese corredor. Entonces ahí viene nuestro desafío, vincular a el Chaco paraguayo con Campo Grande, Mato Grosso do Sul, para que millones de turistas brasileros vengan a nuestro norte, vengan a al norte de Chile, y ahí empieza. Este es el desafío. Generar integración regional entre empresarios para que hagan negocios, traccionen turismo de diferentes puntos como de Chile, Bolivia, Perú, Paraguay y Brasil, para que cada uno de los destinos se retroalimente, porque hoy los turismos, el turismo nacional no está logrando los impactos económicos necesarios para que las empresas subsistan. Entonces vos tenés que buscar alternativas. Ahí viene el desafío. Integrarse
0: Bueno,
1: a estos
0: Ramón,
1: grandes
0: te meto
1: corredores
0: ahí un punto
1: para poder
0: porque
1: hacer.
0: se nos va el tiempo, te súper agradezco.
1: Sí.
0: Ramón, bueno, se nos fue el tiempo, te súper agradezco y obviamente siempre a disposición.
1: No, por favor. Gracias a vos, Leandro. Un abrazo, que todo vaya muy bien, éxitos y gracias por la comunicación.
0: Por favor, gracias. Hablaba con nosotros Ramón Aizama, ahí de la empresa Link Andino Bioceánico, que estuvieron a través de un grupo de turistas, de empresas de turismo, participando del evento Tarija Conecta. Con esto vamos a una pausa y volvemos con más Turismo Cero.

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8: Bueno, seguimos acá trasladando y viajándonos por Turismo Cero en Radio. Y por supuesto lo que nos interesa siempre es tener de primera mano un poco la relación, que lo que nos gusta escuchar es la relación de los hacedores de la industria, todo lo que hay detrás de escena, los problemas, dificultades, errores, aciertos, beneficios, todo lo que sea, pero siempre lo queremos escuchar, como lo decimos siempre, no somos un programa de viajes, somos un programa de la industria turística. Entonces, en esa línea, hoy tenemos conectada en línea a Lía Rivela. Ella es presidente de la Asociación Salteña de Agencias de Viaje y vicepresidente de la Cámara de Turismo de Salta. Como siempre lo nombramos y siempre lo decimos también afuera del aire y en otras columnas, Salta es uno de los estandartes nacionales en cuanto a lo que es la industria turística, lo que han logrado en una cantidad de años, cómo se han posicionado y demás. Entonces está bueno quizás escuchar de parte de ellos qué está pasando, ¿no? ¿Cómo están viendo? ¿Qué están viendo por allá? Así que bueno, Lía, ¿cómo estás? Leandro Pérez Lerea te saluda.
9: Hola, Leandro. Muy buenas tardes. ¿Cómo estás vos?
8: Mucho gusto. Bien, acá estamos. Muy bien. ¿Qué pasa allá? ¿Cómo anda todo por Salta, digamos, no?
9: Y acá estamos atentos a recibir a todos los que nos quieran visitar, porque la ciudad está más linda y la provincia en general está más linda que nunca.
8: Bueno, ahí, Lía, en tu rol más que nada de dirigente empresarial y todo, ¿qué vas viendo que son los desafíos nuevos de esta industria, quizás desde la óptica de lo que va pasando en Salta?
9: Yo creo que en general las agencias de viaje...

0: que tenemos también esta competir contra estas grandes empresas online, ¿no? Que avasallan con un montón de promoción y de cosas, y entonces por ahí nos vemos como ahogadas con ese avasallamiento, ¿no? Igual el tema de las agencias de viajes y nuestro asesoramiento y nuestra creciente capacitación para darle lo mejor a nuestro cliente y el acompañamiento que le damos constantemente antes, durante el viaje, creo que nos va a seguir haciendo que nos elijan, ¿no? Creo que hoy el consumidor tiene una responsabilidad enorme, enorme en elegir cómo comprar y a dónde comprar, ¿no? También está el tema de los influencers que me encantan, son motivadores, pero justamente son motivadores. Creo que la gente tiene que ser consciente a la hora de a quién le da los datos de su tarjeta de crédito y a quién confía sus transferencias bancarias, ¿no? Eso creo que son los grandes desafíos de todas las agencias de viaje en general. Lo de las plataformas es constante, digamos, tenemos como esa presión, la gente está comparando y me parece bien que la gente lo use para comparar o para tener un parámetro para saber dónde está parado, porque en definitiva a las 11 de la noche de un sábado, cuando la gente está relajada y entonces dice, y si vamos a tal lado y se pone a mirar, y no está mal que lo tenga y que lo pueda consultar, pero justamente está bueno tener esos parámetros y como consulta. E igual que el TikTok, los influencers y todo eso. Bueno, la vida ha cambiado desde que yo empecé hace muchos años atrás hasta ahora y bueno, nosotros somos resilientes, los agentes de viaje, siempre estamos buscando de aggiornarnos y de estar a la vanguardia, ¿no?
1: Claro, a ver, igual más allá de todo, también está claro que hay un montón de plataformas gigantes y demás, pero también la gente ha sabido hacerse su lugar. Quizás no es el mismo que antes, pero no dejó de demostrar que tiene algunas diferencias muy piolas, ¿no?
0: Sí, por supuesto, por supuesto. En eso nos beneficiamos porque, bueno, el trato humano, el saber que no hay un 0800 o un chatbot para hablar, sino una persona, creo que eso va a existir siempre, porque en algún momento siempre hablaron y las agencias de viaje van a seguir existiendo, acá estamos todavía muy de pie.
1: Está bien, pero más allá de eso, que es por ahí un debate que yo siempre lo digo al aire, en la pandemia los daban por muertos, hace 15 años los daban por muertos y en la pandemia se reorientaron y realmente creo que hay un trabajo comercial muy interesante que hacen las agencias de todo el país y seguramente del exterior también. Lía, ¿vos cómo ves cuando hablas con tus colegas, qué estás viendo de nuevo entre si abren agencias nuevas? O si hay nuevo tipo de profesional que quizás no es el profesional que se formaba hace 10, 20, 30 años indistintamente.
0: Bueno, viste que con nuestra desregulación de agencias de viajes han proliferado las nuevas agencias, ¿no? Y yo siempre digo que a mí me encanta que la gente pueda hacer sus propios negocios y desafiarse a salir adelante, ¿no? Por supuesto, pero sí creo que es un trabajo el nuestro que requiere de mucha energía, mucha profesionalización y no estamos para romantizar. Siempre hablo de esto, de la romantización de vender viajes, ¿no? Yo veo que la gente que hace yoga se pone a vender viajes, el que hace caminatas, trekking también y así es una sumatoria de gente que cree que es armar un viaje y hay un montón de imponderables que hay que tener en cuenta para armar un viaje y una red de contactos que los agentes de viaje sabemos valorar enormemente a la hora de haber algún inconveniente, ¿no? Sí, es distinto y sí creo que la gente tiene que profesionalizarse para ser agente de viaje. No es que me gusta viajar y entonces armo una agencia de viaje para poder viajar yo también un poco más. Creo que hay que dejar de romantizar eso y es muy serio nuestro trabajo, muy, pero muy serio.
1: Igual, no, te voy a hacer un poco de abogado del diablo para generar un contrapunto que por ahí enriquezca, ¿no?
0: Sí.
1: No necesariamente los que tenían matrícula tampoco se mandaron, digamos, o sea,
0: Sí,
1: ni la
0: sí.
1: desregulación es mala por sí sola, ni la matrícula es buena por sí sola. Creo que también es un factor humano que si alguien quiere cometer una estafa, sabemos que lo va a hacer de cualquier lado.
0: Eso definitivamente. Hubo agencias totalmente legales y poco comprometidas. Esto habla más
1: Seguro,
0: del valor
1: del ser
0: humano
1: humano.
0: y del compromiso, claro, del compromiso que asume cada uno. Yo no creo que solamente, yo aprendí a ser agente de viajes, más allá de que soy licenciada en turismo y valoro un montón la educación formal, yo aprendí a ser agente de viajes con personas que no habían estudiado jamás esta carrera. Por supuesto que son carreras nuevas y se va dinamizando todo esto de estudiar, pero yo valoro enormemente la trayectoria, valoro enormemente el trabajo del día a día. Yo aprendí a ser agente de viajes, creo, sigo aprendiendo además, porque es tan dinámico justamente nuestro trabajo que la verdad que todos los días se nos presentan cosas distintas y nuevas para pasarlas, ¿no?
1: Che, y desde Salta, ¿cómo es la industria? Porque muchos destinos los miran a ustedes como el modelo a seguir, digamos, ¿no? No,
0: Sí, te
1: Salta quizás
0: escuchaba en
1: hace
0: la
1: 20.
0: presentación. Sí, te
1: ¿Cómo?
0: escucho. No, te escuchaba en la presentación, perdón que te interrumpí y
1: Sí.
0: valoro enormemente las palabras hacia los salteños. Vos sabés que Salta tiene desafíos enormes, ¿no? Justamente vos lo decías, Salta ha dado un salto cuantitativo enorme en infraestructura, en posicionamiento en un periodo de tiempo determinado, ¿no? Y creo que el desafío actual es seguir siendo un destino de calidad, sostenible, y tenemos que diversificar la oferta más allá de los circuitos tradicionales que tenemos, ¿no? Nosotros tenemos un empresariado enorme para sostener. Justamente hay mucha gente que ha invertido en Salta y nos da este desafío es enorme de tener que sostener la afluencia turística durante todo el año. Tenemos competencias además de otros destinos que son increíbles y nosotros, por ejemplo, en el norte tenemos la mayor cantidad de plazas hoteleras y también tenemos la mayor cantidad de conexión aérea, tanto nacional como internacional. Y siempre lo digo, nos da una responsabilidad enorme tener que generar nuevos mercados, atraer nuevos mercados para también no solamente los salteños, sino para el resto del norte, ¿no? Así que bueno, los salteños estamos siempre tratando de ser lo más creativo posible. La verdad que el otro día hablábamos con mis colegas hoteleros y gastronómicos y estamos siendo muy fuertes en lo privado-privado, viste que siempre se habla de lo público y privado. Bueno, creo que para nosotros es importante generar espacios desde nuestros lugares para poder participar con el Estado y seguir siendo un destino interesante y un destino al que nos sigan eligiendo tanto los nacionales como el mercado internacional.
1: Está bien, pero lo que yo te quería preguntar antes por ahí del tema es, por lo menos en lo que a mí respecta, mi experiencia antiguamente, quizás antes de los 2000, la capital turística del norte no era Salta. Me da la sensación que era Tucumán. Y por algún clic que hicieron los privados, y el Estado también, pero yo se lo atribuyo más a los, o sea, al Estado, al privado que hizo lo que no hicieron otras provincias también. Salta hoy es la capital del norte, como bien describías vos eso. Y por lo que parece, en el fondo no va a haber Eso ya es una política de Estado, gobierne quien gobierne la provincia. ¿Vos qué crees que cambió en el profesional salteño su mirada y su concepción sobre el turismo? ¿Qué es lo que hizo que ese clic suceda?
0: Y yo creo que hemos cambiado en verlo como una actividad económica secundaria, ¿no? Y una actividad más. Yo creo que el turismo es una actividad económica, social, humana, mueve familias, cultura, trabajo, y es un orgullo para nosotros los salteños, ser, como vos decís, por ahí no sé si atribuirme eso, pero la capital turística del norte, ¿no? Entonces, creo que hemos pensado en transformarnos constantemente y en buscar la mejor calidad de los servicios para el visitante. Creo que ha sido clave y ha sido clave también el trabajo en conjunto que pensando en que las agencias de viajes somos los articuladores de la oferta, trabajar juntos con hoteleros y gastronómicos y presentarnos y armar productos para diferenciarnos, creo que ha sido una de las cosas fundamentales, ¿no? Tomarlo con seriedad al turismo, ¿no? Como sector, y como te decía, no solamente económico, sino esto que tiene el turismo, que es transformador creo que puede ser de un municipio, de una provincia y del país, ¿no? Creo que la planificación ha sido fundamental, la planificación estratégica y enfocarnos en qué tipo de turismo queríamos en aquel momento, hace años atrás, creo que ha sido súper importante. El acompañamiento del Estado, también con seriedad, creo que más buscar los talentos en nuestros equipos, creo que esas tres patas han sido lo fundamental para estar donde estamos y que además hoy nos da un desafío enorme de seguir sosteniendo eso y también de seguir creciendo, ¿no?
1: Claro. Che,
0: No
1: bueno,
0: sé
1: se
0: si
1: lo está haciendo.
0: no sé si soy clara.
1: Sí, es espectacular, porque no es una requisitoria judicial, sino que estamos conversando en ver puntos de vista diferentes y enriquecernos. No, no, digamos, no
0: Totalmente.
1: hay. Viste, la lógica de no, yo estoy en desacuerdo. No, podemos estar en desacuerdo también, pero sin embargo, mi experiencia no es la tuya y la tuya no es la mía y por eso tenemos puntos de vista diferentes, pero. Vos estás ahí en el territorio. Bueno, Lía, ahora se nos va el tiempo en este caso, pero te invito a que te quedes 5 minutos más, ¿podés?
0: Pero con muchísimo gusto.
1: Bueno, estamos hablando con Lía Rivela, presidenta de la Asociación Salteña de Agencias de Viajes. Vamos a una pausa y volvemos con más Turismo Cero.